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1: Siete de la noche y 4 minutos.
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0: 7 de la noche y 45 minutos.
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0: 7 de la noche y 51 minutos.
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0: las 8 de la noche en punto.
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0: 8 de la noche y 20 minutos.
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0: 8 de la noche y 46 minutos.
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0: Ocho de la noche y 47 minutos.
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1: Las 9 de la noche en punto. 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

0: 9 de la noche y 20 minutos.
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0: 9 de la noche y 41 minutos.
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1: De la noche y un minuto.
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1: De la noche y 20 minutos.
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0: Y esta noche le doy las gracias a Dios por darme salud, darme vida para seguirle cantando mi silvestrismo. Todo esto lo hago por ustedes. No hay otra razón más. ¿Ok? Lo hago porque tengo la seguridad y la confianza de que no me van a quedar mal. Gracias a Dios. Y sencillamente, no puedo decir otra cosa sino que
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2: Once de la noche en punto.

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0: de la noche y 40 minutos.
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1: La 1:03.
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1: La 1:21.
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0: 2 de la mañana y 21 minutos.
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1: De la madrugada y 44 minutos.

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1: De la mañana y 2 minutos.

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0: 5 de la mañana y 20 minutos.
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3: Las 6:44.
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1: De la mañana y 2 minutos.
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la zona de los mejores éxitos. Vamos a disfrutar de la mejor música, la mejor información y, por supuesto, todos nuestros patrocinadores, nuestros clientes. Un saludo especial para nuestra gente que nos escucha a través del dial 88.4 FM, a través de nuestras redes sociales, a través de todas nuestras plataformas digitales, a través de lacalientepaes.com. En los diferentes locales comerciales, barrios, comunidades, resguardos, bienvenidos, buenos días. Vamos hasta las 12 del mediodía con toda esta buena programación. Llegamos a las 10 de la mañana con 13 minutos. 10 de la mañana, 13 minutos. Aquí seguimos entonces en esta hora de la mañana. Hoy es lunes 10 de agosto. Bueno, iniciamos como siempre con nuestra buena actitud, pero también dándole gracias a papá Dios por darnos este nuevo día. Oiga, hoy nos levantamos con un temblor, un temblor re duro. Yo nunca me había permitido sentir un temblor tan duro. Una cosa impresionante, Dios mío. Gracias a Dios, acá en nuestro municipio de Páez, estamos bien. Bueno, pero sí queremos unirnos en oración y por todas las víctimas que ya se están reportando en Cali, bueno, en el Valle del Cauca, también en Manizales, en Caldas. Ahí les estamos subiendo a nuestra página de Facebook de la emisora algunos videos de todo lo que está pasando en el tema de este temblor. Mejor dicho, o sea, uno se queda como pensando, porque nosotros acá, gracias a Dios, estamos bien. No nos han dado información de que hayan afectaciones graves, pero en otras ciudades sí. Entonces, pues desde este medio de comunicación nos solidarizamos con las familias, con todas las personas que están pasando ese difícil momento en nuestro país. Ya les voy a comentar por aquí qué es lo que dicen desde el Servicio Geológico Colombiano, ¿no? Este temblor fue de magnitud 7.4. 7.4 con el epicentro en San José del Palmar, en Chocó. O sea, imagínense nomás ustedes, si acá se sintió tan duro, imagínense en el epicentro, donde fue el epicentro. O sea, este es, yo creo que es uno de los temblores más duros registrados acá en Colombia, ¿no? Vamos a ver qué dice entonces, qué dicen desde el Servicio Geológico Colombiano, para que ustedes estén.

0: desde la Red Tecnológica Nacional de Colombia, operada por el Servicio Geológico Colombiano, informamos la ocurrencia hoy a las 7:34 de la mañana de un sismo de magnitud 7.4 con profundidad de 88 kilómetros. Es el sismo más fuerte que se ha sentido en la última década en el país y para esa zona hay antecedencias de sismos, particularmente el 23 de noviembre de 1979, un sismo de magnitud 7.2. Tenemos dos réplicas, una de 2.8 y otra de 4.8 que se sintió recientemente. Fue sentido en otros países, hay reportes de sentido en Venezuela, en Ecuador, en Panamá y pues se sintió en toda Colombia. Hay daños que tenemos conocimiento no por vías oficiales sino por redes sociales, particularmente en las ciudades de Manizales y de Pereira. Nosotros seguiremos informando desde el Servicio Geológico Colombiano y recomendamos a la población, por supuesto, mantener la calma y recibir la información desde los canales oficiales del Servicio Geológico Colombiano y a la Unidad Nacional de Gestión de Riesgo de Desastres.
1: Bueno, pues como ustedes pueden escuchar ahí, esa es la información directamente desde el Servicio Geológico Colombiano. Ellos son los que tienen todo el tema de la información. También se han venido presentando réplicas sobre este, uno de 3.8 también, en el de igual manera ahí en el Chocó Palmar. Entonces, hay que estar muy pendientes, muchachos, mi gente, hay que estar muy pendientes sobre todo este tema para que tengamos en cuenta entonces los que de pronto nosotros como, bueno, nosotros también vivimos en un tercer piso, nos tocó ahí hacer maniobras para bajar. Y entonces estar bien pendientes de todo eso. Más adelantico les voy a decir, hay unas aplicaciones que ya todo mundo está compartiendo los links para que descarguen en su celular. Esa aplicación le avisa unos minutos, bueno, yo creo que unos segundos antes de que va a haber un sismo en su, en donde usted está ubicado. Entonces ahorita más adelantico les voy a decir cómo se llama. Eso sí, el nombre es como un poquito raro, pero o si no también les vamos a subir en la página de Facebook de la emisora, les vamos a subir una foto de la aplicación que usted puede descargar y puede activar todas las alertas sísmicas para que en algún momento donde vaya a haber algún temblor cerca de su zona donde usted reside, pues automáticamente esa aplicación le va a notificar que va a haber un sismo. Entonces usted tiene unos segundos para que salga de su vivienda. Listo, entonces llegamos a las 10:19 minutos en la mañana. Vamos a seguir con nuestra programación y por supuesto pendientes también de todas las noticias que vayan surgiendo en torno a este sismo de 7.4 que se registró hoy en nuestro país.

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2: De la mañana y 22 minutos. ¡Sube!

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Bueno, llegamos a las 10 de la mañana, 34 minutos. 10 de la mañana con 34 minutos. Por ahí nos acaban de informar también que en la ciudad de Popayán, pues toda la ciudad de, bueno, no toda, pero sí la mayoría de los barrios de la ciudad de Popayán están en ese momento sin fluido eléctrico. Para nuestro corresponsal Marlon Andrés nos alcanzó a informar que la ciudad de Popayán pues también se encuentra sin fluido eléctrico, sin energía. Vamos a ver por acá cuáles fueron los reportes de las autoridades en el departamento del Huila. Vamos a ir buscando información ahí sobre todo lo que acontece en los departamentos. Esta es entonces la información de todos los reportes de las autoridades del departamento del Huila.

0: realizado ya una mesa técnica con nuestro equipo de trabajo desde la unidad de gestión de riesgos departamental y tenemos el reporte de que a nivel del departamento del Huila solo ha existido una afectación y es en el municipio de Lagrado, específicamente en la institución educativa de Lagrado, donde lastimosamente pues por el temblor se afectó una de las tapias o de las paredes de esta institución educativa. Para mayor claridad me acompaña el funcionario de la Gobernación de Gestión de Riesgos, quien tiene en estos momentos la información de manera precisa para que realice la información detallada a cada uno de los medios de comunicación.
1: Gracias, doctora. Muy buenos días para todos. Primero, informar a la comunidad, efectivamente desde la gobernación se ha hecho el barrido a los 37 municipios del departamento. Como lo indicaba la señora gobernadora encargada, al momento solamente tenemos un reporte de Lagrado, donde se había afectado la mampostería en ladrillo de la escuela Nuestra Señora del Rosario. Afortunadamente no hubo...

0: personas lesionadas. También hubo unos reportes asociados en el municipio de Colombia por caída de rocas sobre vía que incomunicó el paso hacia esa municipalidad, sobre la vía departamental. Y en el Pital también se está verificando un reporte en la institución educativa Promoción Social con un pequeño agrietamiento en paredes. Hasta el momento son las novedades informadas. Continuamos el barrido con todos los municipios.
1: Bueno, ahí tenemos la información entonces de qué es, pues, lo que ha pasado y cuál es la información que se tiene del departamento del Huila. Vamos a ir buscando a medida que va pasando el tiempo, vamos a ir buscando el tema de la información, cómo está también nuestro departamento del Cauca, donde, pues bueno, se sintió durísimo también este sismo. Recuerden que este temblor o terremoto, como le están llamando ya, es de 7.4, ya, durísimo. Entonces, a medida que vaya saliendo más información, ahí les vamos a estar compartiendo por las ondas sonoras de La Caliente, la radio que te pueden prender. 10:38 minutos.

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0: Llegamos a las 10 de la mañana con 50 minutos, 10:50 minutos. Bueno, vamos a ver qué noticias más actualizadas hay por acá. Estamos conectados aquí con Caracol. Vamos a ver qué reportes hay a nivel de nuestro país.
1: Las imágenes que están viendo ustedes es de los rescates que se están dando a esta hora en la capital del Valle del Cauca, en uno de los edificios que colapsaron. Vamos a hablar con el secretario privado de la alcaldía de Manizales. Vamos, secretario, buenos días. Secretario, ¿me escucha? Ya vamos a retomar la comunicación con el secretario privado. A esta hora, Catalina, hay una circular muy importante, también de servicio, de la Comisión Reguladora de Comunicaciones, Cata.
2: Justamente están diciendo desde la comisión sobre las medidas para garantizar las comunicaciones durante estas situaciones de emergencia y expide una regulación o esta contempla herramientas específicas para que los ciudadanos y las autoridades puedan mantenerse comunicados durante estas situaciones. Las llamadas de emergencia sin saldo con el servicio suspendido, los usuarios pueden comunicarse en todo momento con los servicios de urgencia y de emergencia, acceso al 123 y demás líneas de emergencia, también que es el número único nacional de emergencias, prioridad para mensajes cuando exista congestión, ante contingencias asociadas con congestión de las redes o falta de disponibilidad de servicio de voz, los operadores móviles deben dar prelación al envío y recepción de mensajes de texto y mensajería instantánea de acuerdo con los recursos de red disponibles. También se prioriza las comunicaciones de las autoridades, en este caso para que tengamos en cuenta, pues no hacer llamadas por hacer llamadas, pero también teniendo en cuenta la necesidad de tener ese contacto. Claro. Por ejemplo, yo pude conectarme con mi familia en Armenia a las 8 de la mañana, después ya no más.
1: Exactamente, ese es el panorama de las comunicaciones. Gobernadora Dilian Francisca Toro, ahí me escucha, gracias por atendernos. Ah, está con John Alex. John Alex, adelante.
3: Juan Camilo, estamos aquí con la gobernadora del Valle del Cauca, Dilian Francisca Toro. Gobernadora, un balance de cuántos fallecidos se habla en el departamento.
4: Bueno, en el departamento del Valle del Cauca, sin Cali, tenemos más o menos 27 personas fallecidas. Lo más doloroso, 3, 4 niños, 3 en Calima de Arién, 1 en Yumbo y hay otra niña muy gravemente herida. Tenemos destrucción de casas, de edificios en todos los municipios del Valle del Cauca. En el Cairo el 80% del Cairo está destrozado, se nos cayó el hospital de El Águila, en Zarzal pues hay muchos heridos, el hospital está colapsado en el municipio de Zarzal, en Cartago también en el hospital hubo que evacuar los pacientes, pues, pero gracias a Dios no hubo ninguna persona fallecida. Estamos en el hospital universitario, que realmente aquí hay un colapso grande, hay daños al interior del hospital, hubo una ala que se derrumbó y tenemos todavía 5 pacientes que están debajo de los escombros, estamos tratando de evacuarlos, allá está el ejército, está bomberos y están tratando de evacuar esos pacientes que además eran pacientes graves de la unidad de cuidados intensivos en cardiovascular. Entonces, pues en general, muchos daños estructurales en Buenaventura, el muelle de Juan Chaco, 2 puentes que se cayeron en Mallorquín, se derrumbó
5: qué
4: uno.
5: Ay, qué pena, pero usted la tiene que cortar porque si no.
3: La gobernadora en ese momento atiende una llamada de urgencia. Ya nos estaba entregando ese reporte, 15 personas fallecidas en todo el departamento, y estamos reiterando, porque estamos originando desde el Hospital Universitario del Valle, es el hospital más importante del suroccidente colombiano, hay colapso al interior de gran parte de su estructura, y como decía la mandataria, hay 5 personas que permanecen atrapadas bajo los escombros, se desconoce cuál es su estado, si permanecen con vida, si fallecieron, eso no lo sabemos hasta el momento. El sistema de gestión del riesgo atiende la emergencia, tienen un puesto de mando unificado desde donde están coordinando todas las acciones para seguir entregando información, pero al mismo tiempo, lo más importante, para rescatar a todas las personas que más se pueda con vida. Y les mostrábamos hace un rato que aquí en los jardines del hospital es donde permanecen los pacientes, más de 600 pacientes que fueron evacuados hasta este lugar, Juan Camilo.
1: Claro, ahí es el panorama que estamos viendo entonces en el Hospital Universitario del Valle, donde continúan los rescates. Catalina, antes de ir con el gobernador, varias informaciones de servicio del alcalde de Manizales.
2: Por favor.
1: precisamente. Sí. Un albergue, atención para la gente de Manizales, ya se habilitó, es temporal, es en el Coliseo Mayor, para que las personas que están buscando un lugar seguro, que su vivienda quedó como una infraestructura insegura en este momento.
0: Bueno, llegamos a las 10:55, 10:55. Bueno, les comentamos entonces, pues que ese es el panorama a nivel nacional, ustedes ya escuchan. Por acá también hay imágenes que están rondando en el tema del volcán Puracén. Estamos tratando de mirar cómo nos conectamos con nuestro amigo Marlon Andrés, que es el que está ahí en la ciudad de Popayán. Pero pues él nos envió un mensaje hace rato que no había fluido eléctrico y que los celulares están descargados. Entonces pues alcanzó a avisar ese tema. Ya en el grupo también de transportadores que tenemos acá, nosotros estamos incluidos en el grupo de transportadores, pues también hay información sobre el tema del nevado Puracén, allá del volcán. Entonces aquí escuchamos.
6: Para todas las unidades de la red de apoyo Cauca se les informa, el volcán está SN, por favor, el volcán está SN, está emitiendo gases normalmente, pero está SN. Para que por favor no vamos a colapsar eso, el volcán está SN. Nosotros tenemos frecuencia directamente con el volcán, estamos escuchando a la gente de allá, los vigías de allá, están dándonos información, el volcán está SN. Crítica la situación en Armenia, Pereira, Cali, el Valle del Cauca, perdón, totalmente colapsados, 19 edificios en Cali, me informan que son cientos de edificios en Armenia, en Pereira, en Manizales, ahí estemos atentos a las unidades, por favor, a las informaciones, hay varias gente atrapada en los edificios, así que estemos 5-8, Popayán hasta el MO, el CN. Gracias a Dios, toda la ciudad de Popayán se encuentra en el departamento del Cauca. Están dando los reportes poco a poco, los están dando SN, por favor, 5-8 las unidades.
0: Bueno, ahí está entonces, por parte también de los transportadores. Ellos están muy pendientes de todo este tema. Y pues dicen que en el departamento del Cauca, pues apenas están dando también los reportes. Pero por el tema del volcán Puracé, está sin

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0: Eso es, muchachones. Ya, ya, ahí. Lindo, lindo, lindo.
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2: Aria Vega, Ryan Castle, la

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3: Once de la mañana y 23 minutos.
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1: Avanzamos en esa hora de la mañana. 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Avanzamos. 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

Bueno, llegamos a las 11 de la mañana con 49 minutos, 11:49. Bueno, seguimos por acá las noticias de cerca. Lamentable entonces lo que está pasando en los diferentes departamentos con este terremoto esta mañana. En Cali hay mucha gente que está tratando de ayudar, de rescatar. Por ahí informaban que se desplomó un edificio de 4 pisos donde también funcionaba una notaría. Hay mucha gente atrapada y pues están haciendo todo lo posible para rescatar a estas personas. Bueno, ya al mediodía nos estaremos conectando con Unicauca Estéreo, donde van a tener también toda la información actualizada de todo lo que está pasando en nuestro departamento del Cauca, pero no solamente en nuestro departamento del Cauca, sino a nivel nacional, con todo lo que ha pasado con este terremoto. Recuerden que este terremoto fue de 7.4. ¿Listo? 7.4. Entonces, al mediodía, pues los invitamos para que se queden ahí conectados con todas las noticias importantes que vamos a tener, sobre todo lo que ha sucedido el día de hoy. Llegamos a las 11:55. Bueno, por acá les cuento otra cosita. Recuerden que este próximo fin de semana, este domingo 16 de agosto, si Dios lo permite, pues se va a estar jugando el Super Bingo Millonario ahí en las canchas Tijuana de La Plata Huila. Se van a estar entregando más de 190 millones de pesos en efectivo en las canchas Tijuana de La Plata. Entonces, para que usted adquiera su tablita, el punto autorizado aquí en la emisora La Caliente, estuvimos atendiéndolos el día de ayer. Y hoy también estamos aquí atendiendo a todas las personas que quieran comprar su tabla y jugar las 2 motocicletas anticipadas que se van a jugar. ¿Listo? Lo que pasa es que uno es pues la premiación total, que son 190 millones de pesos en efectivo, pero se van a jugar 2 motocicletas antes de empezar el bingo. ¿Listo? ¿Y quiénes pueden participar por estas motocicletas? Los que compren las tablas hasta el día de hoy. Nosotros aquí estamos atendiendo, ya hay mucha gente que está viniendo aquí a los estudios de la emisora La Caliente, aquí en la mesa de Belalcázar. Están comprando sus tablas, estamos nosotros registrándolas de una vez, porque ahora más tarde ya nos llama el organizador del Vivero en Triunfo y vamos a dar todo el reporte de las tablas canceladas hasta el día de hoy. O otra opción es que ustedes nos puedan escribir a los teléfonos 312-206-7713. Ojo, si usted quiere comprar la tablita, pero me dice: Mario, yo estoy por acá en otro lugar y no tengo tiempo o no puedo ir hasta la mesa de Belalcázar, nos escribe. Ojo, los números 321. Me digo, bueno, sí, pueden escribir al de la emisora también. 321-620-6194. O a través del 312-206-7713 o a través del 314-382-4903. A cualquiera de estos números usted puede escribir y nos dice: ve, Mario, ¿qué números tiene? Nosotros le enviamos los números que tengamos. Y también, o usted me dice: ve, sepáreme este. Nos manda el dinero por Nequi y nosotros acá le separamos la tabla de una vez, le ponemos cancelado y también la reportamos. ¿Listo? O si usted dice: vea, yo estoy por aquí en las Américas, estoy por acá en el Minuto de Dios, estoy por aquí cerca al casco urbano, pues nos dice: Mario, tráigame la tablita acá, que acá se la cancelo y con mucho gusto pues vamos hasta ahí, hasta su barrio. ¿Listo? Recuerden, los que compren las tablas hasta el día de hoy, 10 de agosto, van a participar en el sorteo de 2 motocicletas Suzuki DR150, completamente nuevas. Estas 2 motos se van a jugar antes de que empiece el bingo oficial. ¿Listo? Entonces, aprovechen. Hoy vamos a estar, si Dios lo permite, y si no vuelve a temblar, pues hasta bien tarde vamos a estar aquí. Yo voy a pedirle el favor ahí al de nuestro amigo, el organizador del Vivero del Triunfo, que me reciba hasta bien tardecito para que ustedes tengan la oportunidad de escribir o venir aquí a la emisora
para hacer el tema de la compra de su tabla de bingo. ¿Listo? Ya han venido por ahí oyentes de El Recuerdo, de Chanyón, de La Palma, del Canelo, del Cañón del Símbolo. Se han ido acercando por acá. Unos nos han escrito, Mario, yo soy de Insao, pero entonces yo le pago por Nequi y acá le marcamos la tablita y con mucho gusto le hacemos el registro para que usted tenga la oportunidad de ganarse esas dos motocicletas que están ahí para ustedes antes de empezar el bingo ahí en las canchas Tijuana de La Plata Buena. ¿Listo? Entonces, para que aprovechen, ¿listo? Le voy a repetir los números 321-620-6194, que es el número de oficial de la emisora, o a través del 312-206-7713 y a través del 314-382-4903. ¿Listo? 11:55 minutos, vamos con esta canción y ya venimos a despedirnos.

0: avanzamos en esta mañana. Bueno, ya nos queda un minutico para las 12 en punto. Recuerden que ya venimos con todas las noticias actualizadas de todo lo que aconteció en el tema del terremoto acá en nuestro país. Listo, con Unicauca Estéreo también nos vamos a dar cuenta cómo está el tema del volcán Puracé, porque después de la de este temblor se activó más. Entonces, pues vamos a que nos den información de todo este tema en Unicauca Estéreo. 11:59 minutos. Recuerden que ya por ahí nos siguen escribiendo los oyentes. Ya estamos separando más tablas. Por ahí estamos buscando otra tabla que nos están diciendo. Entonces, con mucho gusto, ustedes pueden escribir a los números y aquí les vamos buscando las tablitas. ¿Listo? Vamos con la pauta comercial y ya regresamos.
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4: Bastante grande, de magnitud 7.4. Estaremos contándoles todos los detalles. Los estamos saludando a través de nuestra frecuencia de Unicauca Estéreo 104.1 FM en la ciudad de Popayán, 93.6 en Santander de Quilichao y todo el norte del departamento, en este día lunes 10 de agosto del año 2026. Complicado día para nuestro país. Les vamos a contar de todo lo que ha ocurrido. Harold, buenas tardes. Le pregunto la temperatura y también pronóstico de clima.
5: ¿Qué tal, Carlos? Buenas tardes para usted, para toda la audiencia que a esta hora está en Unicauca Estéreo, por supuesto, sintonizando al instante, y tenemos toda la actualidad informativa. Pues le cuento que en Popayán tenemos una temperatura de 28 grados centígrados y la probabilidad de precipitaciones es apenas del 10%. Y de otro lado, pues también en el municipio de Santander de Quilichao, donde se escuchan en 93.6, tenemos una temperatura de 32 grados centígrados y solamente el 5% de posibilidad de lluvias en esta región del norte del departamento del Cauca.
4: A nuestros oyentes, a los diferentes municipios, también saludo especial. Vamos a tener reporte desde algunos de ellos que han vivido también este día con dificultades, lo que ha ocurrido en el territorio nacional y el Cauca, entre los departamentos afectados. Saludamos a los oyentes que nos escuchan en Belalcázar, cabecera municipal de Páez, a través de La Caliente 88.4 FM, la emisora Qué Buena 91.4 está en Almaguer, con cobertura en el macizo colombiano, en el sur del Cauca y norte de Nariño. Cauca es Estéreo en Puerto Tejada y parte del norte del departamento del Cauca, la Morenita FM en el corregimiento de Itaibe, municipio de Páez, en límites con el Huila, y también Aires de Timbío 88.9 FM en el municipio de Timbío y parte del sur del departamento del Cauca. Todos nuestros oyentes, muchas gracias por tenernos ahí en su dial. Vamos a hablar sin duda alguna en esta emisión de noticias de todos los reportes que se están entregando luego de ese sismo que ha sacudido nuestro país con epicentro en el Chocó, las afectaciones que se reportan en el departamento del Cauca, pero también hay que decir las afectaciones que se están reportando en nuestro territorio nacional. En la ciudad de Cali, desafortunadamente, se reportan personas fallecidas, afectaciones en diferentes poblaciones con caídas de estructuras, un bloque de búsqueda que ya se está organizando en el Valle del Cauca para poder hacerle frente a esta situación, una de las regiones que ha resultado más afectadas. 12.4, así que a ustedes les decimos bienvenidos, aquí empezamos.
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4: Empezamos a desarrollar la información más importante y hablamos de ese sismo que confirmó el Servicio Geológico Colombiano, que tuvo una magnitud de 7.4 grados, de acuerdo al reporte que se entregó en un inicio hacia las 7:34 minutos, cuando fue el sismo, se reportaba de una intensidad de 6.6. Luego, ya con el paso del tiempo, pues se confirmó que fue más fuerte, de 7.4 grados de magnitud. El sismo registrado en nuestro país, de acuerdo al Servicio Geológico, ha sido de los más fuertes en los últimos años. Ese es el reporte inicial que se ha entregado. Precisamente vamos a conocer lo que se dijo desde el Servicio Geológico Colombiano. Julio Fierro Morales es el director general del Servicio Geológico y hace algunas horas entregó ese balance de ya las mediciones que se entregaron oficialmente y lo grande que fue este movimiento de tierra que se dio con epicentro en el Chocó. Este fue el reporte, el más reciente, que ha entregado el Servicio Geológico Colombiano.
6: Desde la Red Sismológica Nacional de Colombia, operada por el Servicio Geológico Colombiano, informamos la ocurrencia hoy a las 7:34 de la mañana de un sismo de magnitud 7.4 con profundidad de 88 kilómetros. Es el sismo más fuerte que se ha sentido en la última década en el país, y para esa zona hay antecedencias de sismos, particularmente el 23 de noviembre de 1979, un sismo de magnitud 7.2. Tenemos dos réplicas, una de 2.8 y otra de 4.8 que se sintió recientemente. Fue sentido en otros países, hay reportes de sentido en Venezuela, en Ecuador, en Panamá, y pues se sintió en toda Colombia. Hay daños que tenemos conocimiento, no por vías oficiales, sino por redes sociales, particularmente en las ciudades de Manizales y de Pereira. Nosotros seguiremos informando desde el Servicio Geológico Colombiano y recomendamos a la población, por supuesto, mantener la calma y recibir la información desde los canales oficiales del Servicio Geológico Colombiano y a la Unidad Nacional de Gestión de Riesgo de Desastres.
4: El reporte oficial entregado por el Servicio Geológico Colombiano luego de las 7:30 de la mañana, cuando se presentó ese sismo que pues a varias personas nos terminó sorprendiendo, muchos alistándose para ir al trabajo, o estudiantes, por ejemplo, que ya estaban en instituciones educativas, hubo evacuación de edificios, el sector histórico de la ciudad de Popayán, la Universidad del Cauca también tomó las medidas respectivas, se suspendieron todas las actividades académicas por el día de hoy, administrativas por el sismo que pues acudió nuestro territorio nacional y que, repetimos, tuvo epicentro en el Chocó. También las autoridades han hecho un barrido por la ciudad de Popayán, hay algunas afectaciones, especialmente de infraestructuras pequeñas, se adelanta también la evaluación de algunos edificios que presentaron grietas después de este movimiento de tierra. El alcalde de la ciudad de Popayán, Juan Carlos Muñoz, se ha referido hace algunos minutos, luego de reunirse con los organismos de socorro y atender algunas de las urgencias que se presentaron. Ha dicho, entre otras cosas, que no se puede relacionar este sismo con la actividad que se mantiene en el volcán Puracé. Ese es el llamado, porque ya había cadenas de desinformación a través de redes sociales y también a través de cadenas de WhatsApp en las que se está informando que eso se debía a una posible erupción del volcán Puracé. Se ha descartado que tenga alguna relación ese sismo que se registró y que tuvo epicentro en el Chocó. Escuchemos lo que ha dicho el alcalde de la ciudad de Popayán.
7: Bueno, un saludo a todos los payaneses. Queremos comunicarles que desde aquí, desde la Oficina de Gestión del Riesgo y en la sala de crisis del Corporado de los Bomberos, estamos dándole un parte de tranquilidad a todos los payaneses. Gracias a Dios, en Popayán no tenemos nada que lamentar frente a la situación que acabamos de pasar. Unas afectaciones en algunas edificaciones, personas con algunos momentos de crisis, de nervios, y por eso hemos tomado algunas decisiones. Se suspenden las clases en la ciudad de Popayán, en las instituciones escolares municipales, y también hemos suspendido el servicio en la dependencia del CAN. También se suspende el pico y placa para que todos los ciudadanos puedan trasladarse con tranquilidad en la ciudad de Popayán. Y frente a esta situación, es decirles que por favor guarden la calma, guarden por favor la tranquilidad, que frente a cualquier información que tengamos, inmediatamente comunicarse con las redes, con la información institucional, que este evento no tiene nada que ver con el volcán Puracé, es otra información que también tenemos que darles, y que aquí, desde esta sala de crisis, estaremos informando a la comunidad y a la opinión pública cualquier información relevante que acontezca.
4: las medidas que adoptó la administración municipal, la alcaldía, como la suspensión de clases en todas las instituciones educativas, la atención al público en las dependencias de la administración municipal no se va a estar prestando por el día de hoy, y la suspensión también del pico y placa para que las personas, en medio de esta contingencia que se ha presentado, pues se puedan desplazar sin ningún tipo de inconvenientes. También desde el momento en el que se registró ese movimiento de tierra, ese sismo, se activó el Cuerpo de Bomberos Voluntarios de la ciudad de Popayán, que ha inspeccionado algunas edificaciones, y falta también el trabajo que se termine realizando de aquí en adelante. El teniente Francisco Arboleda es el comandante del Cuerpo de Bomberos Voluntarios de la ciudad de Popayán, y esto ha dicho.
8: Desde las 7:34, donde se presenta este movimiento de origen tectónico en el departamento de Chocó con una intensidad de 6.6, se activan todas las capacidades del sistema municipal de gestión del riesgo. Conforme se fueron recibiendo los reportes, se fueron haciendo evaluaciones preliminares que permitieron determinar que no existe en este momento un peligro inminente para la vida y la seguridad. Las edificaciones que tuvieron algún tipo de afectación han sido preliminarmente evacuadas, mientras los equipos interdisciplinarios que están conformados con ingenieros de la administración municipal, miembros de los organismos de socorro y funcionarios también de la oficina de gestión del riesgo van y hacen una valoración profunda que permita determinar el grado de afectación y que no genere ningún tipo de afectación estructural. Le solicitamos a la ciudadanía conservar la calma, entender que si bien en otras partes del país se ha generado diversas afectaciones bastante graves, no es el caso para la ciudad de Popayán. Recordar nuestras líneas de atención 321-770-5505, 119, donde las 24 horas estaremos pendientes a recibir su reporte y a enviar las brigadas interdisciplinarias que se han conformado dentro de este Consejo de Gestión del Riesgo para atender cada uno de los sectores de la ciudad.
4: Sigue activo entonces el Comité de Gestión del Riesgo en la ciudad de Popayán para atender cualquier contingencia que se pueda presentar, además de atender cada uno de los reportes que ha hecho la ciudadanía de diferentes puntos de la ciudad de Popayán, donde han requerido algún tipo de atención, porque se observaba como había grietas en paredes de algunas edificaciones y tiene que hacerse la evaluación respectiva. Pero Harold, hay que decir que no solo aquí en la ciudad de Popayán, porque varios municipios del departamento del Cauca reportan algún tipo de afectación. Es el caso de Piendamó, donde se han reportado ya algunos daños estructurales en el sector urbano y rural. Las autoridades han realizado ya un consejo municipal de gestión de riesgo ahí en Piendamó para conocer qué es lo que ha sucedido.
5: Efectivamente, Carlos, pues tras este sismo que sacudió distintos departamentos del país esta mañana, el municipio de Piéndamo, en el centro del departamento del Cauca, también reportó varias afectaciones que se iban a evaluar dentro de un comité de riesgo por las autoridades municipales esta mañana. De acuerdo con Camilo Velasco, de la Oficina de Gestión del Riesgo de Desastres, en este municipio recibieron reporte de sectores tanto rurales como urbanos de daños estructurales en viviendas como en locales comerciales, especialmente en la cabecera municipal, así como una fuga de cloro en la empresa de acueducto Piéndamo Morales. En esa medida se solicitó a los habitantes comunicar estas consecuencias a la mencionada dependencia. Escuchemos lo que dice Camilo Velasco, funcionario de gestión del riesgo municipal de Piéndamo.
9: A raíz del sismo que se presentó hoy en la mañana, se han venido realizando una serie de reportes a la Oficina de Gestión del Riesgo. Aquí en el municipio de Piéndamo, en la cabecera municipal, se nos presentaron reportes del barrio Los Alpes, barrio Villa Marcela, donde han habido daños estructurales, los cuales pues ya estamos en proceso de realizar las visitas y los respectivos censos. Locales comerciales que han sido afectados también por la magnitud de este sismo. Tenemos ya reportes de algunas veredas, vereda Los Arados, vereda Octavio, el corregimiento de Tunía. Son reportes que nos han llegado hasta el momento. Estamos a la espera de más reportes, dado que pues a raíz de este sismo se fue la energía, no hay señal en algunas veredas, pero poco a poco nos han ido llegando reportes donde desde la Oficina de Gestión del Riesgo se está recopilando toda esta información para empezar a hacer las respectivas visitas y los respectivos censos. Al momento vamos a hacer un consejo de gestión del riesgo para empezar a mirar las medidas que debemos tomar. Vamos a hacer un consejo de gestión del riesgo, vamos a citar el personal, porque debemos, uno, pues empezar a hacer visitas a los reportes que nos han hecho, y a raíz de la emergencia que se presentó en Empiéndamo, tenemos que ir a hacer un censo y revisar las casas vecinas, mirar qué ha pasado, porque pues esta, la fuga de este gas, aunque no se siente, se ha ido ya expandiendo. Entonces necesitamos tener un dato exacto de qué ha pasado, si hay familias afectadas, si hay viviendas afectadas por la fuga de este gas, y mirar el paso a seguir, si se debe evacuar o qué se debe hacer en este momento. Estamos también pendientes con la Secretaría de Salud para hacer estas visitas y esta posible evacuación si toca hacerla.

0: El reporte, Harold, entonces, que se entrega desde el municipio de Piendamó, frente a esos daños que se han registrado, nos dice usted, tanto en el sector urbano como en el área rural, se vienen presentando este tipo de afectaciones, de momento, ¿no? Porque siguen las evaluaciones.
1: Sí, Carlos, ahí me escuchan, por favor, creo que se nos perdió la señal.
0: Sí, por ahí lo estamos escuchando.
1: Perfecto, Carlos. Entonces, como lo decíamos hace unos instantes, pues ahí está el funcionario Camilo Velasco, que es funcionario de gestión del riesgo municipal de Piendamó, pero también tenemos el reporte del gerente de Piendamó, esta empresa de servicios públicos en ese municipio, Johnny Olmedo Rodríguez, quien explica esas afectaciones que tuvo la planta de tratamiento de acueducto de este municipio.
2: Después de, obviamente, ese fuerte temblor que sufrimos esta mañana, se presentaron algunos problemas acá en la planta. Hay daños estructurales, los cuales están evaluando. Suspendimos el servicio por un momento para que nuestros operarios de planta pudieran mirar, sobre todo en la canaleta Parchal, que es la canaleta de entrada de agua a la planta, verificar el estado de la canaleta porque presentan filtraciones. De igual forma, se determinó con los operarios de planta de que se va a seguir prestando el servicio, de que se va a seguir suministrando a toda la comunidad este servicio y que se van a evaluar los demás daños estructurales que hay acá en la planta para mirar de qué manera podemos hacer los arreglos pertinentes. Pero el servicio no se va a suspender. Indicarles a toda la comunidad que por favor atiendan los comunicados de los canales oficiales de la empresa o a través de los medios autorizados. Hay la información, anda rondando la información de que el agua de la empresa, del acueducto, está contaminada. Eso es totalmente falso. Ya se analizó.
1: Ahí escuchábamos, Carlos, oyentes, ese reporte que se hace de la empresa en Piendamó, pues descartan que haya contaminación del agua. Pues también colegios como Ciudad Piendamó, Madre de Dios, Simón Bolívar, entre otros, suspendieron actividades y evacuaron con apoyo del Cuerpo de Bomberos Voluntarios de este municipio, Carlos.
0: Y pues vamos a continuar con esos reportes que se están entregando desde varios municipios del departamento del Cauca que sufrieron también afectaciones. El sismo se presentó 7:34 de la mañana cuando muchas personas pues estaban saliendo para sus lugares de trabajo, despachando a los niños, otros ya estaban estudiando y por eso se obligó a la evacuación de las edificaciones. Fue un sismo bastante largo, prolongado y además fuerte. La Universidad del Cauca también tomó pues algunas medidas y emitió la siguiente circular. Dice lo siguiente: la dirección universitaria, en articulación con el área de seguridad y salud en el trabajo y la brigada de emergencias de la Alma Mater Caucana, se permite informar a la comunidad universitaria lo siguiente. Ante la tragedia nacional, resultado del evento sísmico registrado en la mañana del día de hoy en el territorio colombiano y percibido con fuerza en la ciudad de Popayán y sus áreas de influencia, se activaron de manera inmediata los protocolos de respuesta ante emergencias en nuestro campus universitario. Agradecemos la respuesta oportuna, ordenada y colaborativa de los estudiantes, docentes y personal administrativo, quienes atendieron la instrucción de la evacuación preventiva de las diferentes edificaciones hacia los puntos de encuentro institucionales de manera adecuada. De manera preventiva, hemos tomado la decisión de suspender todas las actividades académicas administrativas en los espacios universitarios durante la jornada de hoy, lunes 10 de agosto del 2026. Tras realizar la evacuación, personal técnico calificado y brigadistas iniciaron una labor de inspección visual y evaluación técnica preliminar a la infraestructura física y de servicios de las sedes universitarias. Hasta el momento de la emisión del presente comunicado, el reporte es el siguiente: sin afectaciones físicas, no se registraron daños, grietas de carácter estructural ni afectaciones de consideración en las edificaciones de la universidad, aunque se está evaluando. Sin reporte de personas lesionadas, no se presentaron incidentes que comprometieran la integridad física o la salud de los miembros de la comunidad universitaria. Así pues, considerando la situación, se reiteró a cada unicaucano, unicaucana, la importancia de mantener la calma y consultar únicamente las redes y canales de comunicación oficiales de la universidad o de los organismos de control de emergencia, identificar previamente las rutas de evacuación y puntos de encuentro de su respectiva unidad o facultad, asimismo de sus espacios de habitación, acatar en todo momento las instrucciones de los brigadistas y personal de seguridad. Agradecemos el compromiso, la cultura de autocuidado demostrados por nuestra comunidad durante la jornada. De manera expresa, compartimos nuestra solidaridad con cada persona afectada el día de hoy, esperando que los mecanismos de respuesta sean oportunos y permitan darle un manejo adecuado a esta situación que nos enluta a todos. Es la comunicación firmada por el rector de la Universidad del Cauca, Ibar, René Hurtado, y también firmado por Alejandra Plaza, la jefe de área de seguridad y salud en el trabajo de la universidad, donde también hay que pues indicar se tomaron medidas frente a ese sismo bastante fuerte que se registró el día de hoy. Y usted tiene el reporte que ha entregado también, Harold, en la Oficina de Gestión de Riesgo del Departamento del Cauca, que habla de varios municipios con afectaciones en infraestructuras, tanto en áreas urbanas como en la zona rural.
1: Carlos, pues frente a este sismo que seguimos informándole a nuestra audiencia de hoy sobre las 7:34 de la mañana con epicentro en San José del Palmar Chocó, desde la Gobernación del Cauca con activación de la sala de crisis y a través de la CITEL entregaron un informe preliminar sobre estas afectaciones del acontecimiento en el departamento. El reporte inicial entregado por esta oficina asesora departamental de desastres dice que se presentaron afectaciones en infraestructura en municipios como Suárez, San Sebastián, Piendamoto, Toró, Puerto Tejada, Inzá, Santander, Tequilichao, Santa Rosa, Buenos Aires, La Sierra, El Tambo, Balboa y Patía, sin registro de víctimas mortales. Escuchemos a Wilmer Cortés, que es el director de esta oficina de gestión del riesgo a nivel departamental.
3: En el servicio geológico colombiano se presentó un sismo de magnitud 7.4 en la localidad de San José del Palmar, departamento del Chocó. Igualmente se han presentado dos réplicas, una de magnitud 2.8 y otra de 4.8 respectivamente. Como gobernación del departamento del Cauca, hemos activado la sala de crisis y la sala CITEL, donde hemos recibido los reportes de los 42 municipios de nuestro departamento del Cauca. Tenemos afectaciones en viviendas en los municipios de Suárez, San Sebastián, Piendamó, Totoró, Puerto Tejada, Santander de Grichao, Santa Rosa, Buenos Aires, La Sierra, El Tambo, Balboa y Patía. Tenemos también un reporte de afectaciones en la iglesia de los municipios de Totoró y El Tambo. Es importante señalar que hasta el momento no se presentan afectaciones a personas. Como Gobernación del Cauca recomendamos mantenerse informado a través de los canales oficiales, Servicio Geológico Colombiano, los organismos de socorro, las alcaldías municipales y las demás instituciones oficiales.
1: Es el reporte que se entrega desde la Oficina de Gestión del Riesgo del Cauca por parte del señor Wilmer Cortés. También decir que junto al Servicio Geológico Colombiano, la Gobernación del Cauca va a seguir en constante comunicación, realizando ese monitoreo permanente de la actividad sísmica, y en los próximos minutos, en las próximas horas, se van a informar las medidas que desde el gobierno departamental se van a desplegar en los territorios, Carlos.
0: Y pues a nivel nacional también se ha convocado a ese centro de mando unificado para poder desarrollar. Vamos a conocer en minutos lo que está sucediendo. Continuando en el departamento del Cauca, se han presentado pues afectaciones también en el municipio del Tambo, especialmente a la iglesia, aunque el alcalde José David Montenegro, el alcalde del municipio del Tambo, ha reportado que también se han recibido reportes de la zona rural. Se fue la comunicación por completo, ha sido bastante difícil, complejo la comunicación, y por eso no hay reportes actualizados minuto a minuto de lo que ha ocurrido en zonas rurales. En el caso del Tambo, afectaciones en la iglesia, en algunas infraestructuras del área urbana, pero también están recibiendo reportes del área rural. Escuchemos al alcalde del Tambo, José David Montenegro.
4: Bueno, pues hasta ahora afortunadamente no tenemos víctimas en nuestro municipio, sí bastantes daños materiales. Aquí en la cabecera municipal pues estamos viendo la iglesia que sufrió bastantes averías. Hay varias casas aquí alrededor del parque, en la cabecera municipal, que también sufrieron averías. Nos reportan en la parte rural, y a medida que pasa el tiempo y retorna la señal, pues hay bastantes casas colapsadas en diferentes zonas desde del municipio. Desde ahora estamos haciendo pues el reporte, recogiendo toda la información de todas las viviendas para poder tener un consolidado y poderlo reportar a nivel nacional. A evitar acercarse a los sitios donde han sufrido daño, ¿no? No estamos exentos de una réplica o de algo que pueda hacer colapsar esas estructuras que inicialmente fueron afectadas. La recomendación es alejarse de esos sitios, a las viviendas también que fueron o presentan algún tipo de daño, pues poder de alguna manera alejarse de ese tipo y que la gente se ponga en sitios donde no represente ningún riesgo. Sí, igual todo el mundo pues tomar las precauciones que se deben tomar en este tipo de eventos. Cuando se presenten, pues salir de las casas y colocarse en un sitio seguro, que es la principal recomendación y que todos debemos conocer de antemano, y que yo pienso fue lo que permitió que no se generaran pues pérdidas humanas acá en nuestro municipio. Igual sigue la preocupación por la cantidad de reportes que están llegando en este momento y que de alguna manera pues son afectaciones, ¿no? Son familias que van a necesitar la intervención del Estado para poder retornar a la normalidad.
0: El reporte del alcalde del municipio del Tambo, que está aún recopilando información. Ya pues nos contaba Harold cómo Gestión de Riesgos del departamento reporta Piendamó, Morales, también en el municipio de Suárez, Santander de Quilichao, algunas afectaciones, y falta entonces ese consolidado. Se ha instalado esa sala de crisis aquí en la ciudad de Popayán y en el departamento para evaluar cada uno de los reportes que lleguen. El ministro del Interior, Rodrigo Lara, también está reunido liderando esa sala de crisis en este momento en la capital de la República, y están a la espera de la llegada del presidente Abelardo de la Espriella para tomar determinaciones. Escuchemos al ministro del Interior y los anuncios que se hacen.
5: El gobierno nacional, en cabeza de los ministros de Vivienda, de Interior y del director encargado de la UNGRD, está atendiendo directamente aquí en las oficinas, en la sede de la UNGRD, la situación producida por el terremoto que tuvo lugar en San José del Palmar. Hemos estado en conversaciones con los gobernadores y con los alcaldes de las ciudades capitales de los departamentos más afectados, que son, de acuerdo con los reportes preliminares, el departamento del Chocó con 9 municipios, Caldas con 8 municipios, Valle del Cauca con 2 municipios, Risaralda particularmente con 2 municipios y Quindío.

0: básicamente también con varios municipios. En este momento se activaron 4 grupos USAR de Bogotá, Envigado, Yopal y Medellín, que son los grupos de rescatistas que van a colaborar y que van a atender la situación en las regiones más afectadas. En los próximos minutos va a llegar el presidente de la República, Abelardo de la Espriella, a dirigir personalmente estas operaciones de rescate y de atención básicamente de esta catástrofe. El alcalde de Bogotá, Carlos Fernando Galán, ofreció básicamente el aporte de grúas y de rescatistas para atender la situación, y el gobernador de Antioquia puso a disposición las aeronaves del departamento. Estamos esperando ya la llegada del ministro de la Defensa y del señor presidente de la República, quien dirigirá y coordinará personalmente esta situación. En el entretanto, estamos activando los grupos de rescatistas y de atención de desastres para iniciar básicamente las operaciones de ayuda y atención de esta situación tan crítica. Nuestra solidaridad con los departamentos más afectados, nuestra solidaridad con las personas y las familias afectadas por esta catástrofe.
1: Estamos atentos entonces a ese balance que se entregue. El presidente Abelardo de la Espriella, desde el avión que lo transporta para unirse a este puesto de mando unificado a esta sala de crisis, también hizo algún pronunciamiento, algunas palabras, suspendió toda la agenda que tenía programada. Escuchemos lo que ha dicho el presidente Abelardo de la Espriella.
2: Compatriotas, en este momento me dirijo a Bogotá. He ordenado suspender toda la agenda que tenía en la capital de la República para concentrarme en el desastre natural que hoy azota a nuestro sufrido pueblo colombiano. He citado a una reunión de urgencia, un puesto de mando unificado, en las oficinas de la UNGRD en Bogotá. Ahí estaré con todo el equipo tomando determinaciones y acciones. Personalmente voy a liderar estas acciones para llevarle soluciones a nuestra gente en el departamento de Chocó, en el eje cafetero y en otras zonas del país que han sido afectadas. No están solos. Colombia tiene un presidente que le duele a su gente y que hará todo lo que esté a su alcance para ayudarles en los momentos más difíciles.
1: Es el pronunciamiento del presidente de la República, que ya está llegando para unirse a esa sala de crisis. A propósito del tema, nos están indicando desde la Oficina Nacional de Prensa de la Unidad Nacional de Gestión de Riesgo en Colombia que, por instrucciones del presidente de la República, no habrá pronunciamientos oficiales por parte de las entidades del gobierno nacional. Toda la información oficial sobre la situación será emitida exclusivamente por la presidencia de la República. No habrá otros canales, es lo que se está indicando entonces desde la Oficina de Gestión del Riesgo en Colombia, por directriz del gobierno nacional. Toda la información que se emita de aquí en adelante será a través de la presidencia de la República, es lo que se está indicando. Y Harold, la región, podríamos decir, de las más afectadas ha terminado siendo el Valle del Cauca, que ha reportado incluso la pérdida de vidas humanas en medio de esta situación que estamos viviendo. ¿Qué es lo que están reportando en el Valle del Cauca de manera preliminar, hay que decirlo?
3: Por supuesto, Carlos, de manera preliminar, porque pues con el avance de las horas se van conociendo nuevas situaciones. El alcalde de Cali, Alejandro Eder, entregó este informe preliminar de las consecuencias del terremoto que sacudió a parte de Colombia. El mandatario dijo que hay por lo menos 20 estructuras colapsadas en Cali, con personas atrapadas, y están al frente de esta emergencia con todos los organismos de socorro de esta capital. Además, que ha solicitado apoyo al alcalde de Bogotá y al alcalde de Medellín con rescatistas. Esto dice el alcalde Alejandro Eder.
4: Al momento tenemos por lo menos 20 estructuras colapsadas en Cali con personas atrapadas. Le he solicitado apoyo al alcalde de Bogotá y al alcalde de Medellín con rescatistas. Adicionalmente, estamos al frente de esta emergencia con todos los organismos de socorro de Cali. Le pido a la ciudadanía mantener la calma. Revisen también si en sus edificios hay daños estructurales aparentes. Si no se sienten seguros, si ven grietas muy grandes, por favor se hacen afuera de la edificación. Le pido a la ciudadanía también reportar cuanto antes cualquier daño adicional que no tengamos detectado aún. Le pido también a todos que apoyemos a nuestros rescatistas con lo que sea necesario. Por favor, también a cuidar el

0: 71, entre otras, pues de las 20 que se conocen inicialmente. También vamos a conocer lo que se dice desde Gestión del Riesgo de Cali. Un funcionario habla precisamente de la situación que conoce esa entidad.
1: Bueno, en este momento, de acuerdo al sismo que se presentó de 7.4 en la escala, tenemos que 15 estructuras colapsadas. En su totalidad tenemos 10 estructuras reportadas. Ojo, todo esto es contra el reporte de lo que hemos recibido. Puede haber más número de reportes, sin embargo, solo esto es lo que hemos logrado consolidar. Estamos en el restablecimiento de los servicios públicos. En este momento encuentra todo el sistema distrital activo, bomberos, defensa civil, tenemos también a la Cruz Roja. Estamos en este momento en un PMU operativo en la Cruz Roja, estamos en el PMU directivo desde los bomberos, para lo cual cualquier información que puedan llegar al número de los bomberos 119 o 132 será de mucha ayuda. También tenemos a todos los policías, agentes de tránsito y toda la alcaldía en la calle. Cualquier información que puedan otorgar es importante para nosotros. Identifíquelos, por favor, con el chaleco. Proteger la vida depende de todos. Es importante que en estos momentos guardemos la calma, que todos tengamos la tranquilidad para poder reportar, que mantengamos fuera edificios que presenten grietas sin que tengamos unas evaluaciones estructurales.
0: Y precisamente se habla de las clínicas afectadas en esta capital, en Cali, que requieren evacuación, por ejemplo, la Clínica Alba, la Clínica Rey David, Clínica Nuestra Señora del Rosario, también Clínica Sanitas de Tequendama, Clínica Cali y también la Clínica Carlos Holmes Trujillo. Carlos, pues son las afectaciones que por el momento se han entregado desde la capital del Valle del Cauca.
2: Sin duda alguna, los ojos centrados en la capital del Valle del Cauca, municipios también del Valle que han resultado mayormente afectados por estar más cercanos. Incluso, pues hay que decir que este sismo se sintió en otros países, como en Venezuela, en Nariño, se tuvo reportes, gran parte del país sintió ese sismo. Estaremos atentos a lo que se informa desde el Valle del Cauca, una de las zonas más afectadas por este sismo. En el caso del departamento del Cauca también nos están entregando algunos detalles, algunas detalles preliminares, porque aún se falta por consolidar toda la información. De los 42 municipios que tiene el departamento del Cauca, 15 han resultado con algún tipo de afectación y se indica que el más grave terminaría siendo el municipio de Buenos Aires, al norte del departamento, que está cerca precisamente del Valle del Cauca. Se habla de por lo menos 100 viviendas que hay con afectaciones, con grietas en ese municipio del norte del departamento del Cauca. También hay que decir que se están reportando en la ciudad de Popayán algunas grietas en edificaciones, como en el edificio de la DIAN, que está cerca del sector histórico. En la Clínica Santa Gracia se reportó algunas afectaciones y unas grietas. También se reportó afectaciones o unas grietas en el Hospital de San José, y por eso se vienen entregando algunos partes. Escuchemos lo que se ha dicho desde el Hospital Susana López de Valencia, las declaraciones que ha entregado hace algunos minutos la gerente encargada de este centro asistencial, Gina Andrea Romero. Esto es lo que ha dicho.
3: Desde el Hospital Susana López de Valencia queremos dar un parte de tranquilidad a la comunidad respecto al evento sísmico acontecido el día de hoy. En nuestras instalaciones no se observan daños estructurales, se presenta desprendimiento parcial de cielos rasos, pero no se evidencia una fractura de ningún elemento estructural en los edificios. Se realizó una movilización interna de algunos pacientes con fines preventivos. No obstante, la atención se sigue prestando de acuerdo a la contingencia. Recordamos que nos encontramos con una sobreocupación en nuestros servicios de urgencias pediátricas, adultos y ginecológicas, por lo que de manera temporal solo se estarán atendiendo urgencias vitales. Hacemos un llamado a la comunidad para no compartir información no confirmada por nuestros canales oficiales.
2: Pues las recomendaciones y reportes desde el Hospital Susana López de Valencia. Estamos también a la espera de los reportes que se entreguen de los otros centros asistenciales, como por ejemplo el Hospital San José de la ciudad de Popayán. Y es que les contábamos cómo, por ejemplo, en nuestro caso, el sismo nos sorprendió cuando estábamos en plena emisión de noticias. También minutos después empezamos a recibir el reporte de algunos de nuestros oyentes. Escuchemos cómo algunos de nuestros oyentes pues nos reportaron lo que sucedía a las 7.

0: 7:34 minutos cuando empezó a registrarse ese sismo.
1: Aquí yo estaba con Matilde en la oficina y pensando en las rutas de vacación, alcancé a abrir la terraza, salí a la terraza, pero como seguía y fue largo, entonces decidimos bajar, y sobre todo por el cuarto piso, que esos cielos rasos sí que se veía polvo. Y cuando salí a la terraza veía unas ventanas del edificio de contables que sí se movían. Y finalmente decidí bajar porque como que sentí desconfianza en este edificio.
2: Les informo para acá, lado sur, los barrios del lado sur, gracias a Dios no. Lo del sismo que sentimos, primero fue levemente, luego sí fue con más intensidad, pero gracias a Dios por acá no hubo ninguna clase de problemas, ni materiales, ni las personas. Entonces lo único sí que los niños del colegio, la Nexa, pues ellos sí salieron corriendo pues para protegerse. Afortunadamente hay unos lugares donde salir de los salones, y pues los padres lógicamente vienen a ver a sus hijos, a ver cómo se encuentran.
0: Pues es el reporte que nos estaban entregando nuestros oyentes en horas de la mañana. Algunos comerciantes del sector del barrio La Esmeralda y otras zonas de la ciudad de Popayán, donde pues trabajan con vidrios. El trabajo depende de los vidrios que hacen para diferentes pues situaciones que se pueden presentar, trabajos para las casas, colocar vidrios en ventanas, comedores. Resultaron afectados los vidrios en la ciudad de Popayán. De esos establecimientos se partieron todos y están pidiendo la atención de la alcaldía, que los revise, que los pueda censar, porque perdieron el producto con el que desarrollan su trabajo y dependen de él pues muchas personas. Escuchemos lo que han dicho estos comerciantes de la ciudad de Popayán.
3: Estamos aquí reunidos algunos de los comerciantes de vidrio y aluminio ubicados en la calle Cuarta, entre carreras 11 y carreras 16. Debido al temblor tan fuerte que se sintió hoy en la ciudad de Popayán y prácticamente en el suroccidente colombiano, nos hemos visto muy afectados, ya que la destrucción del material del cual nosotros comercializamos se vio afectado en un 80% o 90%. Son muchos los empleos directos que generamos y los indirectos también. Entonces hacemos un llamado a la Oficina de Gestión del Riesgo o a las entidades pertinentes para que nos den una mano por lo pronto en la recolección de todo este daño que se causó, y ojalá nos puedan censar lo más pronto posible para calcular y tratar de que nos puedan ayudar en lo posible. Aproximadamente entre 8 o 10 locales ubicados solo en esta zona, porque realmente pues hay muchos más comerciantes en el resto de la ciudad, pero pues no hemos tenido comunicación directa hasta el momento. No, ni siquiera hay manera de dar paso, y gracias a Dios pues sucedió el hecho en un horario no laboral, porque si no las pérdidas humanas también hubieran sido algunas. Pues hacemos un llamado a la alcaldía de Popayán, a la Oficina de Gestión de Riesgo y a todos los entes que nos puedan brindar una mano para lograr que estas afectaciones no perduren y poder solucionar esto lo antes posible, porque como le digo, son muchos los empleos directos e indirectos que generamos y las familias pues están afectadas.
0: Lo que piden algunos comerciantes de vidrierías que trabajan con materia prima vidrio, y pues hay que decir que resultaron afectados durante ese sismo en la ciudad de Popayán, y están pidiendo la atención del gobierno municipal y pues por lo menos que se adelante un censo para ver si les pueden ayudar con algún tipo de ayudas necesarias para recuperar la mercancía. Se ha entregado también el parte más reciente por parte de la Secretaría de Salud del Departamento del Cauca. Se ha activado el monitoreo de la red hospitalaria con alerta preventiva. Hasta el momento no se reportan personas afectadas físicamente y la infraestructura hospitalaria se encuentra en condiciones adecuadas, con daños menores en hospitales de Toribío y también en la ciudad de Popayán. Escuchemos a Carolina Camargo, es la secretaria de Salud del Departamento del Cauca, el reporte que acaba de entregar.
4: Después del sismo que se presentó esta mañana, queremos informarle a toda la comunidad en general que hasta el momento no tenemos ingresos de pacientes en toda la red hospitalaria, tanto privada como pública. Visitamos los hospitales de la ciudad de Popayán con el equipo de infraestructura en salud para hacer un diagnóstico frente a cómo están esas infraestructuras y hasta el momento no tenemos reportes de gravedad. Es importante informarle a los gerentes de los hospitales de todo el departamento que entramos en una alerta roja en la red pública del departamento del Cauca, razón de que lamentablemente nuestros compañeros del Valle sí están pasando por una situación de emergencia. Ellos en estos momentos no están recibiendo pacientes del Cauca y nos corresponde como departamento darle solución a la atención de nuestros pacientes. Por eso hemos tenido unas medidas alternas para que en los hospitales de mediana y alta complejidad se puedan evacuar pacientes y de esa manera tengamos garantizado las urgencias vitales que se puedan presentar. Un llamado muy importante a la comunidad para que juntos construyamos. Tratemos de recibir información solamente de fuentes confiables como la Gobernación del Cauca y por supuesto a través de estos medios estaremos informando minuto a minuto cómo se van presentando cada uno de los acontecimientos. Hasta el momento queremos generar la tranquilidad en el departamento frente al sismo que se presentó, pero sí un llamado de alerta, por supuesto, a la red hospitalaria, ya que por el cierre de los servicios en el departamento del Valle, nuestros pacientes tenemos que referenciarlos dentro de nuestra misma red.
0: Pues es lo que se indica por parte de la Secretaría de Salud del departamento del Cauca, que da un parte de tranquilidad en medio de la angustia que se está viviendo. Sí, algunos daños en hospitales de Toribío, de Popayán, daños menores, y la red está funcionando. Pues hay que decir que por obvias razones, por lo que ha ocurrido en el Valle del Cauca, se ha dicho que no se puede atender a pacientes que vayan del departamento del Cauca hacia el Valle, porque está colapsada la red hospitalaria ahí en el Valle del Cauca, y por eso debe asumirlo el departamento. Se están tomando todas las medidas para que así sea. En el caso de Popayán, de los otros municipios, por fortuna, lo que ha sucedido es que pues no hay personas heridas, de momento es lo que se ha reportado, y eso ha permitido que no colapse la red hospitalaria. Seguiremos atentos a todo lo que se desarrolle paso a paso, minuto a minuto, porque está bastante compleja la situación. En algunos lugares aún no reportan que hay fallas en el servicio de energía. Se venían registrando desde la noche anterior, pero con el sismo pues se complicó aún más. Dificultades también en la comunicación a través de vía celular, wifi, bastante difícil, y nos han confirmado además que unidades del Cuerpo de Bomberos Voluntarios de la ciudad de Popayán se han desplazado hacia la ciudad de Cali, al Valle del Cauca, para ayudar en esas labores de búsqueda, porque se presume que debajo de las edificaciones que colapsaron hay personas, están buscando sobrevivientes, y por eso un grupo especial del Cuerpo de Bomberos Voluntarios de la ciudad de Popayán pues se ha desplazado hasta esa zona. Así que minuto a minuto les estaremos contando lo que sucede. Este tema que ha sido bastante complejo. La Aeronáutica Civil también ha emitido un comunicado en el que se habla del cierre de algunos aeropuertos. En el caso de la ciudad de Popayán, desde esta mañana se produjo el cierre debido a las condiciones que se generan por la emisión de cenizas del volcán Puracé, que entre otras cosas pues sigue con esa actividad, con la alerta naranja, y esta mañana hubo una emisión de cenizas que fue bastante fuerte, y eso obligó nuevamente al cierre de el aeropuerto de la ciudad de Popayán. Nos está indicando Javier Ortega, habitante del sector de Loma de la Virgen, que explotaron varios transformadores en diferentes comunas por el fuerte temblor, y no hay un plan de emergencia para poder atender. Sería producto entonces de ese movimiento telúrico, de ese temblor, lo que ocurrió con la ausencia en el servicio de energía. Gracias, Javier, por ese reporte que nos está entregando. A nuestros oyentes, pues los invitamos a que se conecten en nuestras diferentes emisiones, y también para que nos sigan a través de nuestras redes sociales, arroba Unicauca Estéreo, porque ahí les estaremos informando detalle a detalle de lo que viene ocurriendo en el territorio nacional producto de este temblor, de esta tragedia que está viviendo en nuestro país. Una cifra preliminar que se está entregando es de por lo menos 70 personas que han fallecido producto de la movimiento telúrico y el desplome de varias edificaciones, y el Valle del Cauca, una de las regiones más afectadas. Estaremos atentos contándoles minuto a minuto. También las autoridades del departamento del Cauca, pues les recordamos, han instalado ese puesto de crisis para poder hacerle seguimiento a cada uno de los reportes que se entreguen desde los diferentes municipios, porque no se ha podido restablecer la comunicación, ha sido bastante complejo y pues eso ha generado algún tipo de afectaciones. Vamos a ir rápidamente con algo de información deportiva. Harvey, lo saludo, buenas tardes, porque también en consecuencia con lo que ha ocurrido, se ha tenido que suspender al menos la fecha que se iba a jugar de la liga femenina, es lo que se está informando.
5: Hola, Carlos, buenas tardes. Sí, señor, luego de esta lamentable noticia que ha sacudido a nuestro territorio nacional, la DIMAYOR ha anunciado que serán reprogramados los partidos correspondientes a la Liga Colombiana, al torneo de ascenso y a la Liga Femenina. Ante esta situación y considerando el bienestar y la seguridad de todos los actores que hacen parte de nuestro fútbol, la DIMAYOR ha tomado la decisión de aplazar la fecha programada para el día de hoy. Según lo que se puede leer en el comunicado divulgado en la página web de la DIMAYOR, asimismo se ha dado a conocer y se aclara que los encuentros mencionados se van a correr un día, es decir, que los programados para hoy lunes 10 de agosto se jugarán el día de mañana, y los que estaban dispuestos para el día de mañana se jugarán el día miércoles. Los partidos se van a jugar de esta manera, Carlos. La DIMAYOR manifiesta que frente al terremoto de magnitud 7,4 con epicentro en San José del Palmar, en Chocó, envió un mensaje de apoyo a los afectados e hizo un llamado también para atender las recomendaciones de las autoridades. De esta manera, pues, la DIMAYOR expresa su profundo pesar y solidaridad con todos los colombianos que se han visto afectados por el fuerte movimiento sísmico registrado durante el día de hoy en diferentes zonas de nuestro país, Carlos.
0: Pues gracias, Harvey, por la información. Evidentemente se tendrían que suspender entonces esas actividades de la Liga del Fútbol Profesional Colombiano, femenino, masculino, por esa tragedia que está viviendo el territorio. Todas las fuerzas deben estar concentradas en atender precisamente lo que está ocurriendo. Gracias, Harvey, por esta información. Y cierro con usted, Harold, con información de tecnología, con WhatsApp para etiquetas, y que ayuda mucho en estos momentos para identificar contenido creado con inteligencia artificial.
6: Efectivamente, Carlos, pues vamos a hablar de este tema, que por supuesto en este tipo de situaciones vemos muchos contenidos que son creados con IA, pero la gente pues quiere hacerlos pasar como reales, porque WhatsApp trabaja en una nueva función de etiquetas de inteligencia artificial que va a permitir identificar cuando una imagen o un video compartido en un canal fue creado o modificado con inteligencia artificial. Pues la característica fue detectada en una versión beta, es decir, una versión de prueba para Android disponible en Google Play Store. Meta todavía no ha anunciado oficialmente ni la ha habilitado para los usuarios de prueba. Si finalmente pues llega esta versión estable, es decir, la que va a quedar, la herramienta ofrecería mayor transparencia sobre las imágenes y videos creados con IA que circulan en los canales. La iniciativa surge en un momento en el que plataformas buscan identificar con mayor claridad el material de origen artificial, impulsadas por nuevas exigencias regulatorias en distintos países. De acuerdo con la filtración, el mecanismo sería similar al de la etiqueta de colaboración pagada incorporada recientemente en estos canales. Después de publicar una imagen, un video u otro contenido multimedia generado o editado con estas herramientas, el administrador de estos grupos podría mantener presionado el mensaje para abrir el menú contextual. Allí aparecería una nueva opción llamada añadir etiqueta de contenido de IA. Con ella, los administradores podrían indicar que el material fue generado o editado con inteligencia artificial. De esa forma, quienes siguen el canal tendrían más contexto sobre su origen antes de interactuar con la publicación. Una vez aplicada, pues la marca va a aparecer sobre la burbuja del mensaje para identificar el origen artificial del contenido. El portal Guadbeta Info, que es especializado en este tipo de noticias, también indica que la etiqueta podría no poder eliminarse posteriormente, aunque Meta todavía no ha confirmado su funcionamiento. Y finalmente decir, este sitio especializado añade que el sistema dependería por completo del administrador de cada canal. Hasta ahora no existen indicios de que la aplicación vaya a analizar automáticamente las publicaciones para detectar el material de origen artificial. En consecuencia, la responsabilidad recaería en quien decide compartir ese contenido, Carlos. Las novedades de WhatsApp.
0: Pues información importante. En momentos en los que cuando pasan estas tragedias empieza a circular tanta información que termina siendo falsa y que lo que busca es generar alarma. Precisamente el IDEAN ha emitido un comunicado en el que está aclarando que no hay ninguna alerta ni un comunicado sobre una posible réplica o evento sísmico en el país que se pueda predecir a futuro. Esta información está circulando por WhatsApp y es falsa y no corresponde a ningún pronunciamiento oficial del instituto. Dice, es importante aclarar que el IDEAM no tiene facultades para presidir o predecir mejor la ocurrencia de sismo ni establecer una hora específica para su posible ocurrencia o réplica. El seguimiento de la actividad sísmica en Colombia corresponde al Servicio Geológico Colombiano. Invitan a la ciudadanía a no compartir información sin verificar y a consultar únicamente los canales oficiales. Y de manera preliminar nos llega una información del Valle del Cauca en el que se indica que hay por lo menos unas 30 personas que han perdido la vida en medio de este sismo. En Cali, en Buga, en Zarzal, El Cairo, Roldanillo, entre otros municipios, Yumbo, Calima, Darién, Buenaventura, Sevilla, Florida y La Unión, se han reportado personas fallecidas. Estamos atentos a la información. Solidaridad con las personas que han perdido a sus seres queridos y están viviendo estos momentos difíciles en el vecino departamento del Valle del Cauca. Estaremos atentos también al resto de regiones del país. De esta manera estamos llegando al final de Al Instante por hoy. Gracias a todos los oyentes por estar ahí conectados. Los invitamos a que nos sigan en nuestras redes sociales para estarles informando lo que acontezca. Y mañana, muy a las 6 de la mañana, estaremos con todo el desarrollo de la información. Gracias a todos los compañeros, Harvey, Harold, Lucía, Maleja, por permitirnos llegar a cada uno de los oyentes. Así que a ustedes les decimos gracias por escucharnos, por elegirnos, nos siguen en las redes sociales para seguirles informando y estaremos mañana a 6 de la mañana con Unicauca al Tierra.
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3: 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El cuento corto. El canguro y la cebra. Un canguro que saltaba torpemente con un objeto abultado oculto en la bolsa, encontró a una cebra y, deseoso de atraer la atención, dijo:
4: por tu vestimenta parece que hubiera salido recién de la penitenciaría.
3: Las apariencias engañan, replicó la cebra, sonriendo consciente de un ingenio más corrosivo. Pues de lo contrario, diría que sales de la legislatura. Este fue un cuento de Ambrose Bierce, nacido en 1842 y desaparecido misteriosamente en 1914 en el curso de la Revolución Mexicana.
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13: Es la 1:00.
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1: Pero sí decirle que tenemos algunas afectaciones reportadas en viviendas, pero son afectaciones de menor gravedad.
2: Hay que decir que en la ciudad de Cúcuta varios edificios fueron evacuados, así como varios colegios. Algunos de ellos decidieron cancelar clases por el día de hoy. Los otros tres municipios que resultaron con afectaciones en norte de Santander son Silos, Lourdes y Chinácota. Hasta el momento los organismos de socorro indican que estas afectaciones son menores, algunas grietas en varias infraestructuras. Hay que indicar que en el departamento de norte de Santander no se registraron ni personas heridas y tampoco pérdidas de vidas.
3: 1:15 p.m. a esta hora en esta cobertura especial de Caracol Radio y todo nuestro sistema informativo en YouTube, Caracol Radio, en vivo, unas imágenes impactantes. El video es en Manizales. Fíjense lo que ocurre solo en cuestión de segundos. El piso se mueve, la calle realmente parece que se estuviera meciendo.
4: Como de película.
3: Los jóvenes que estaban allí, porque hay una universidad cerca, además de una catedral, se agarran los unos a otros para no irse al piso. Hay unos policías motorizados que también se sujetan entre sí. Se cae parte de la fachada de la catedral. Las cuerdas de la electricidad se mueven como si fueran cuerdas de saltar. Es una cosa impresionante el polvo que cae con los escombros al impactar el piso. Es impresionante las imágenes de ese momento de pánico y terror. En Pereira, un joven entró al apartamento y quiero que escuchen y vean lo que nos cuenta, porque lo que él describe es realmente impactante.
5: Tengo temor igual. El segundo piso del apartamento de al lado, este es el apartamento donde vivía. Así quedó la cocina, la nevera. Estoy intentando entrar. Miren las paredes, los muebles. Esto está horrible. Ese cuadro se salvó, el espejo se salvó. El cuarto de mi hija, el televisor. Mire cómo quedó mi hijo. Si mi hijo hubiera estado allí durmiendo, se le caía todo esto. Alcanzamos a salir. Este es el cuarto nuestro. Cuarto nuestro, mire, desaparece.
3: Cuenta. Se abrió. Lo que pasó minutos después del terremoto. La cama. Al entrar a su apartamento.
5: Bueno, gracias a Dios estamos.
3: Y contar en buena medida que el no estar allí a las 7:34 de la mañana lo salvó, por lo menos evitó que algo grave ocurriera a él y a su familia.
4: La fotografía, Juan Diego, de miles de personas que llegaron a sus casas, estaban en sus oficinas, y lo primero que hacen cuando se autoriza ya en la mayoría de estas ciudades realizar labores de teletrabajo y demás, pues es ir a verificar sus cosas. Y usted llegar a la casa y encontrar ese panorama es...
3: Además de ser peligroso, porque muchos expertos lo han recomendado, evite entrar a su casa si está con daños graves.
4: Mucha atención, Juan Diego, a esta hora habla el presidente de la República, Abelardo de la Estrella, desde la Unidad de Gestión del Riesgo. Escuchemos.
6: Dar la respuesta del gobierno nacional frente a esta emergencia que atraviesa el país. Ese PMU principal va a estar ubicado aquí, en la sede de la unidad, en la ciudad de Bogotá. También tenemos un PMU en la ciudad de Armenia, otro en la ciudad de Quibdó y otro en la ciudad de Cali. Toda la información que salen de esos puestos de mando unificado llegan al puesto de mando unificado central, que es aquí en la unidad, y aquí se procesa la información tal cual como lo hemos hecho y como lo voy a comentar con ustedes para informarles cuál es el reporte de esa información que ha llegado ya a este puesto de mando unificado central que está en la sede de la Unidad Nacional de Riesgo. En el marco del Comité Nacional que acabamos de realizar hace una hora, ese Comité Nacional para el Manejo de Desastres y Consejo Nacional para la Gestión de Riesgo de Desastres, se acordó declarar la correspondiente situación de emergencia que será suscrita en el transcurso del día. Nos reunimos todos los ministros y los funcionarios de la unidad y de otras instancias para aprobar esa declaratoria de emergencia que nos servirá para atender de la manera que corresponde este desastre natural. Asimismo, se conformaron equipos de trabajo, cada uno encabezado por un ministro y por el señor vicepresidente, que se desplazarán a los distintos departamentos afectados. Y bajo esa dirección del señor vicepresidente y los señores ministros, se va a ejecutar todo el trabajo con las distintas instancias públicas. Allí, por supuesto, también se incluye a la Fuerza Pública y a la Policía Nacional. Yo voy a estar al frente de la respuesta nacional y haré presencia en todos los territorios. Todos los ministros, el señor vicepresidente y el puesto de mando unificado me reportan directamente a mí y directamente voy a liderar la emergencia como corresponde. El vicepresidente y la Cancillería también van a liderar la coordinación de la cooperación internacional y la articulación que puede recibirse de otros países y de otros organismos internacionales. Debo decir que todos nuestros aliados alrededor del mundo han manifestado su intención de ayudar con lo que se requiera. Por su parte, la primera dama y la señora esposa del señor vicepresidente estarán al frente de la coordinación de la ayuda ciudadana y empresarial, articulando la solidaridad de los colombianos con las necesidades de las familias afectadas. Este es un mensaje claro para esas familias. No los vamos a dejar solos. Están en nuestro corazón y les vamos a tender la mano con toda decisión. El Gobierno Nacional mantiene desplegadas todas sus capacidades para proteger la vida, atender a las comunidades afectadas y llevar ayuda a cada territorio que se necesite. He dado una orden perentoria como jefe de Estado y jefe de gobierno. Lo primero es el rescate de las personas que se encuentran bajo los escombros. Esa es la prioridad, rescatar a las personas que todavía están bajo escombros. Se hace un llamado a las entidades y a las autoridades del Estado para que todos los reportes oficiales de afectaciones sean canalizados a través de la crisis, de la sala de crisis nacional, que es el puesto de mando unificado que hemos determinado esté aquí en la sede principal de la unidad. Y entonces procedo a darles el reporte, que es el último reporte de las 12:30, hace menos de una hora, sobre los fallecidos, los heridos y las afectaciones que hay. A las 12:30 de hoy teníamos 111 fallecidos, 87 heridos, 1.575 viviendas averiadas, 37 viviendas completamente destruidas, 61 edificios colapsados, 18 centros de salud averiados, 52 centros educativos averiados, 17 centros comunitarios averiados, 18 vías averiadas, 6 aeropuertos afectados en infraestructura y sin operación para vuelos comerciales, y un aeropuerto afectado en infraestructura y pista de aterrizaje. Este reporte lo voy a estar dando personalmente cada 2-3 horas, dependiendo cómo vaya avanzando la situación. Queridos medios de comunicación, la ayuda de ustedes es fundamental para que esta información se transmita de la manera adecuada y para que cualquier información que tengan ustedes se reporte también aquí al puesto de mando unificado. Nos puede servir mucho para consolidar la información. Ustedes a veces llegan donde el Estado no puede llegar, de tal suerte que la ayuda de ustedes es fundamental. Hoy todos los colombianos, sin distingos ideológicos ni políticos, tenemos que unirnos frente a una sola causa, que son las víctimas de este desastre natural. El gobierno nacional atenderá a esta tragedia como corresponde y le vamos a dar la mano a todos los colombianos. Con la ayuda de Dios, el compromiso de todos los funcionarios del gobierno, el compromiso de la sociedad en pleno y de nuestros amigos de los gobiernos y organismos internacionales, vamos a sacar adelante a nuestros compatriotas que han sido afectados por esta tragedia. Gracias por estar aquí y tenga, insisto, toda la sociedad colombiana, pero sobre todo a las víctimas, que aquí hay un gobierno que está firme por ayudarles y que nunca les va a dar la espalda. Muchas gracias, queridos periodistas. En este momento me dispongo a salir hacia Quibdó y el resto del gobierno irá una parte hacia el Valle del Cauca y otra hacia el Eje Cafetero. Este es un gobierno comprometido con las soluciones de los problemas del pueblo colombiano. Que Dios nos bendiga y haremos todo lo que esté en nuestras manos para rescatar a nuestro país por una parte y para brindarle en este momento tan aciago una ayuda a esas víctimas que en muchos casos lo han perdido todo. Gracias y que Dios bendiga a Colombia.
4: Una del mediodía, 26 minutos, una de la tarde ya, Juan Diego, y seguimos con esta cobertura especial. Hablaba el presidente de la República, Abelardo de la Espriella, y entre otras dio instrucciones a sus ministros, al vicepresidente de la República. Él mismo se desplazará a la zona de la emergencia en instantes. Los principales puntos y medidas que ha anunciado el presidente de la República allí en la unidad de gestión del riesgo, la periodista de Caracol Radio, Laura Saavedra. Ya regresamos con Laura. Pues Juan Diego, mira, dentro de las medidas más importantes que ha anunciado el presidente de la República en medio de lo que ha sido declarada esta emergencia nacional, está, dijo él, que ha comunicado entonces al vicepresidente de la República que gestione todas las ayudas internacionales que se han ofrecido desde diferentes países para que regresen al país. Hoy, frente a esa situación de emergencia, se destinarán además recursos, dijo, en los departamentos más afectados, y cada uno de sus ministros, Juan Diego, incluyendo el ministro del Interior, la ministra de Salud, el ministro del Medio Ambiente, que estaban allá, podían entonces o han sido delegados para que vayan a cada uno de esos departamentos y hagan la evaluación correspondiente que permita entonces atender esta emergencia. Dijo, por supuesto, que él estará al frente liderando cada una de lo que será esas ayudas, pero esa declaración de desastre natural le permitirá entonces movilizar ayudas y recursos con todos los organismos de emergencia para atender los departamentos más afectados. Él se dispone en instantes a viajar entonces al lugar de la tragedia, donde está Caracol Radio presente, Juan Diego, con nuestros periodistas del servicio informativo, y les estaremos contando, claro, todos los detalles también, Juan Diego.
3: Mientras seguimos reportando y entregando información para todos los que están a esta hora escuchándonos en Caracol Radio o también viéndonos en nuestro canal de YouTube Caracol Radio en vivo. Julio Montiel tiene información de último momento. ¿Con qué? Con la carretera a la línea. ¿Qué pasa a esta hora, Julio?
7: Juan Diego, se reporta a esta hora que aún se mantiene el cierre en la vía Calarcá-Ibagué, kilómetro 54, jurisdicción del municipio de Cajamarca. Hay un deslizamiento de tierra que cayó desde muy temprano y por eso se mantiene el cierre en este punto que conecta al occidente colombiano con el centro del país. Pero también le tengo reporte a esta hora de la vía Manizales-Fresno-Manizales, que para los transportadores, cuando está cerrada la vía hacia la línea, pues toman como vía alterna la vía Manizales-Fresno. También hay cierre a esta hora, se presenta el derrumbe y este derrumbe incluso afectó a uno de los automotores, o sea que el Tolima está desconectado hacia el departamento del Quindío, tanto por el alto de la línea como también por la vía Fresno Manizales. Y un reporte también a esta hora que le tengo del tema del sistema de salud. Se acaba de reportar por parte del gobierno departamental que se activa la alerta naranja a nivel departamental. Esto debido a que hay por lo menos 5 hospitales en el departamento con afectaciones de la infraestructura, y se activa la alerta naranja también, Julio, para estar atentos atentos de cualquier situación que pueda ocurrir en otros departamentos.
3: Julio, es que estamos en este preciso momento reportando también en nuestro canal de YouTube de Caracol Radio imágenes de hace a duras penas unos minutos. Nos llegaron desde allá, desde la zona, hacia la carretera de la línea, donde se ve, son videos que nos hacen llegar corresponsales y conocidos y cercanos a Caracol Radio, de derrumbes que bloquean la vía.
4: Claro, es que no hay forma, Juan Diego, y esto además súmele el riesgo de que se pueda presentar en algún momento algún tipo de réplica que pueda poner en situación de riesgo alguna persona que transite por esa vía. Así que la determinación es clara y es cerrar de manera preventiva entonces el paso por la línea en este momento.
3: Cuando Claudia Camila entra a la cabina es porque hay información clave y sobre todo reporte de último momento del balance que entregan las autoridades, Claudia.
8: Sí, señor, pues como usted lo dice, Juan Diego, la Lelimvía se está revisando 13 corredores clave en el país, como usted lo dice, la vía Buga, Lobo Guerrero, también allí en el Quindío, y le cuento, Juan Diego, que a esta hora nos va a atender justamente el vocero de la Cruz Roja, porque estamos muy pendientes de qué es lo que está pasando en el país y cómo ellos se están articulando con los diferentes organismos de control.
3: Pues saludémoslo a esta hora.
8: Así es, ¿cómo está, vicedirector? Bienvenido a Caracol Radio. Cuéntenos a esta hora cuál es el balance más importante que nos deja esta emergencia de las últimas horas.
9: Muchas gracias a todos ustedes. Pues el balance en este momento son 6 departamentos con... ¿Me escuchan?
3: Sí.
4: Sí, señora. Sí, señora.
9: Gracias. 6 departamentos con gran afectación importante en infraestructura, y para la situación que estamos viviendo es una afectación importante en la infraestructura hospitalaria, además de las estructuras colapsadas y mucha situación que en este momento requiere nuestra atención completa, pues.
8: Sí, justamente cuéntenos cómo pueden articularse todas las personas que quieren ayudar. Tenemos entendido que la Cruz Roja ya está recibiendo ayudas.
9: No, en este momento la Cruz Roja no está recibiendo ayuda. Tenemos los canales de ayuda que teníamos abiertos por emergencias anteriores, pero en este momento es importante que ustedes sepan que el foco de la emergencia está en rescatar a las personas que están atrapadas y bajo los escombros. Con la capacidad que en este momento tiene la Cruz Roja y tienen las entidades de respuesta, lo están haciendo. Tal vez el principal escollo que tenemos en este momento es el traslado de una ciudad a otra. No hemos podido llegar desde Bogotá a ciudades como el departamento de Chocó o a Pereira por temas de vía. En la tarde ya tenemos coordinación con Fuerza Aérea. Hay algunos aeropuertos que, a pesar de estar cerrados, permiten aterrizaje de vuelos de la Fuerza Aérea. Ahí vamos a desplazar personal. Pero en este momento el personal de Chocó está atendiendo.

0: debajo de una estructura colapsada, con limitaciones de respiración, con limitaciones de alimentación y a veces con un trauma. Entonces, estas primeras 72 horas es el momento de hacer el rescate y hacer el acceso a las personas, con un agravante: es que no se puede utilizar maquinaria pesada porque la vibración de la maquinaria pesada reduciría el tamaño de estas cápsulas de vida en donde están en este momento las personas, y si les podría llamar así. Entonces, el trabajo es manual, el sacar los escombros es completamente manual. Por eso lo que necesitamos aquí seguramente es mucha ayuda para mover los escombros y llegar rápidamente a donde están las personas. Lo otro, el gran problema tal vez que hay en este momento es que una vez salen las personas, por ejemplo en Cali o en Risaralda, tenemos colapso de mucha infraestructura hospitalaria. Entonces, ahí seguramente, con las medidas que acaba de tomar el señor presidente de la República, vamos a necesitar apoyo en hospitales de campaña, que yo creo que es lo que se va a hacer inmediatamente.
1: Vicepresidente de la Junta de la Cruz Roja Colombiana, tenemos muchos oyentes, muchas personas que nos están escribiendo a esta hora, que perdieron contacto, que no encuentran a sus familiares en alguna de las zonas afectadas. ¿Ya han habilitado ustedes alguna herramienta, un canal para poder ubicar estas familias, vicedirector?
0: Sí, señor, efectivamente, en la página de la Cruz Roja Colombiana, el correo es rcf@cruzrojacolombiana.org, o tenemos un WhatsApp 321-213-9525, 321-213-9525. Con nuestros voluntarios que están en terreno, y ustedes entrando a la página o comunicándose, dando los datos por ese WhatsApp, nosotros les ayudamos a ubicar a las personas que en este momento pues no tienen contacto. Seguramente esto está sumado al tema de colapso de comunicaciones todavía en gran parte de esa zona. Entonces, de pronto no es que estén en una situación médica, sino que la comunicación no está fácil.
1: Claro. Director. Repetamos el número, porque esto es muy importante para quienes han extraviado a sus familiares. No pueden en este momento contactar entonces a sus familias, el número de WhatsApp: 321-213-9525. Usted en breve lo va a ver en pantalla también aquí para quienes nos vean en YouTube. 321-213-9525. Si usted perdió el contacto con algún familiar, número habilitado por la Cruz Roja para que le puedan dar datos de sus familiares.
2: Bueno, pues, ¿algo más?
3: Claro que sí, Juan Diego, nos interesa conocer, director, si usted nos puede dar detalles de cuál es esa articulación internacional que han tenido con la Cruz Roja, porque tenemos entendido que ustedes tienen varias sedes a lo largo del continente para saber qué ayuda podría llegar a Colombia.
0: Pues en este momento sí tenemos disponibilidad de apoyo a la Cruz Roja Colombiana, pero ya les digo, en este momento, con las capacidades de respuesta que tiene el país, estamos respondiendo. Una emergencia de estas es de largo aliento, ¿no? Entonces viene el tema de ayuda psicológica, viene el tema de reconstrucción, entonces seguramente en eso vamos a tener el apoyo de las Cruz Rojas del continente.
2: Está el S. Gabriel Camero, vicepresidente de la Junta Directiva de la Cruz Roja Colombiana, muy amablemente a esta hora entregándonos información clave a propósito de todo el despliegue de los operativos y de los escuadrones de rescate que van hacia los puntos clave para tratar de encontrar en estos minutos, que son fundamentales, 72 horas, y rescatar a gente con vida de entre los escombros, muchos atrapados tras el terremoto. 1:37 de la tarde, y ojo, porque en Bogotá se acaba de activar nueva situación de ayuda para quienes quieran colaborar y solidarizarse con los afectados. Alejandra.
4: Sí, señor Juan Diego, el alcalde Carlos Fernando Galán acaba de anunciar que se habilitan 6 puntos de acopio para recibir donaciones para las ciudades más afectadas por el sismo. Se necesita agua potable, cobijas, mantas, colchonetas, alimentos no perecederos, artículos de higiene personal y suministros de primeros auxilios. Los 6 puntos para que toda la gente que está en Bogotá pueda ir a donar: Avenida Carrera 68, número 3141 Sur, en el SAMU Sur, también en el SAMU Norte, en la calle 134 con carrera séptima bis, también en la avenida La Esmeralda número 6381, en el Bogotá, esto es Bogotá Centro de Salvamento Acuático, en la carrera 24 número 7338, sede administrativa, en la diagonal 79B6253, esto es una bodega de la Cruz Roja, y finalmente en el Palacio de los Deportes, en la calle 6359.

0: 9:06.
1: 1:38 de la tarde, pero también seguimos con...
2: Seguimos en las regiones, seguimos acompañando a los afectados y también a esas ciudades que se están solidarizando. A esta hora vamos a Barranquilla, que es lo que ocurre, y los canales también que están habilitados, compañeros.
3: El alcalde de Barranquilla, Alejandro Char, anunció que habilitó un centro de acopio donde se van a recibir ayudas humanitarias y posteriormente serán entregadas a las distintas ciudades que resultaron afectadas. El centro de acopio está habilitado en la carrera 43, número 6120, en el sector de Barranquillita. Allí la ciudadanía podrá entregar alimentos no perecederos, agua potable, insumos médicos, productos de aseo, artículos para bebés, ropa en buen estado y colchonetas. Cabe mencionar que este mismo centro de acopio también fue habilitado en semanas anteriores para entregar ayudas humanitarias hacia el vecino país de Venezuela.
1: 1:39, Sebastián Grajales en Pereira, noticia de última hora.
4: Sí, Juan Diego, mire, acaba de terminar el puesto de mando unificado por parte de las autoridades. Se ha confirmado, ya ha incrementado el número de personas fallecidas en esta zona. Van 55 personas. El último reporte entregado a la 1:30 de la tarde. Se han tomado varias determinaciones, por supuesto, calamidad pública, urgencia manifiesta, es la declaratoria de la capital de Risaralda y el área metropolitana. Se ha confirmado por parte de la policía más de 1,000 uniformados en las calles, sobre todo para evitar saqueos en zonas en donde no se puede habitar mientras se hacen las respectivas indagaciones de las infraestructuras. Hay toque de queda que empieza, y esto es muy importante para que los oyentes aquí en Pereira lo sepan, toque de queda que empieza a las 6:00 p.m. hasta las 5:00 a.m. A partir del día de hoy, también a las 4:00 p.m., hay prohibición para la circulación de vehículos, esto de manera temporal durante el resto del día de hoy y el día de mañana. Se han suspendido las clases en todas las instituciones educativas del municipio, tanto las oficiales como las privadas. Aquí algo muy importante, porque hay muchos ciudadanos que están pidiendo buscar a sus familiares, reporte de personas desaparecidas exclusivamente en los CAIs de la policía, en barrios y comunas. Y también se ha habilitado atención veterinaria de urgencia en el Bioparque Ucumarí. Se suspenden las atenciones en el Hospital Público Veterinario en Maraya, que también sufrió afectaciones en su infraestructura. Son algunas de las decisiones en este momento, Juan Diego, Orlando y oyentes, que se han tomado luego del puesto de mando unificado que hace instantes acaba de finalizar en la zona de la Avenida Sur, en el comando de la Policía Metropolitana.
2: Pues ahí está la información desde todos los puntos de la noticia. Caracol Radio, del lado de la gente, acompañando a los afectados. Y vamos nuevamente a Pereira, una de las ciudades más afectadas por esta tragedia. Y en su Plaza de Bolívar se ha concentrado un gran número de personas.
1: En YouTube, puede ver usted las imágenes de nuestro canal de YouTube, Caracol Radio en vivo. Y de verdad que es desolador. Es sencillamente impactante, doloroso ver lo que estamos viendo a esta hora en YouTube con el video que nos hacen llegar nuestros corresponsales y también muchos de los videos que ya han circulado por las redes sociales. Se ve a una ciudad destruida.
2: Desgarradoras las imágenes, Juan Diego, con aquellos que lo han perdido todo, que han perdido todo y que están a la espera de contactarse con sus familiares, con amigos, muchos de ellos que por los problemas de comunicaciones no han podido establecer contacto, Juan Diego, pero sin duda ver esas imágenes estremecedoras de lo que ha dejado el colapso de varias estructuras, pues es lo que nos reporta precisamente Adrián Trejos, que está allí acompañando a la gente en el centro, en el corazón de Pereira. Adrián.
5: Compañeros, en todo el país estamos desde la Plaza de Bolívar de Pereira, una de las ciudades más afectadas por el terremoto. Como ustedes ven al fondo, este es uno de los edificios colapsados donde muchas personas, no solamente organismos de socorro, tratan de rescatar a las personas que quedaron atrapadas allí. Este edificio está al lado del edificio de la Lotería de Risaralda, aquí en pleno parque de Pereira. Hemos podido recorrer muchos sectores de la capital de Risaralda y es impresionante la cantidad de edificios, de casas averiadas, caídas, colapsadas, las vías, impresionante. En el camino hacia aquí, hacia Pereira, también encontramos muchos derrumbes, pero este punto que estamos observando aquí es el de mayor problemática en el centro de Pereira. tratando de rescatar personas con vidas de este edificio que colapsó completamente en el pleno parque principal del municipio y de la ciudad de Pereira. Mucha gente está aquí observando, pero como vemos también, mucha gente colaborando, tratando de sacar escombros y poder rescatar personas con vidas de este edificio en la plaza de Bolívar de Pereira.
1: 1:43, Adrián, vamos ahora al Chocó, bueno, a Antioquia, con el reporte del departamento del Chocó, Juan Carlos Higuita.
0: Juan Diego, son en este momento cifras preliminares, pero que ya también muestran una magnitud importante y una gravedad. Asciende a 12 el número de personas fallecidas en ese departamento, según se ha entregado por parte oficial el reporte hace pocos minutos de la gobernación del Chocó. 84 personas que resultaron lesionadas. Las afectaciones materiales se están evaluando en este momento. Se reportan afectaciones en viviendas, edificaciones, infraestructura pública y privada en diferentes municipios del departamento. Se está en este momento en un proceso de evaluación, de valoración, no se ha cuantificado porque precisamente se está levantando ese censo en los diferentes municipios del departamento del Chocó, y se reportan también afectaciones en fluido eléctrico y servicios de telefonía y comunicaciones en diferentes localidades y zonas rurales del departamento, de este vecino departamento del Chocó. Los organismos de respuesta, todas las autoridades, están continuando con esa verificación de la situación en el territorio. Las cifras por el momento son preliminares, pero lamentablemente 12 personas fallecidas, 84 personas lesionadas y varias de ellas en este momento en intervención quirúrgica debido a la gravedad de sus lesiones.
2: 1:44 y hablemos de la movilidad en el país. El reporte que traigan las autoridades a esta hora, José David Rodríguez.
6: Orlando, buenas tardes. Mucha atención que a esta hora la Policía Nacional, la Policía de Tránsito, ya hace el primer balance en cuanto a carreteras, en cuanto a vías nacionales tras este terremoto. En Tolima se registran dos cierres viales, dos cierres totales en la vía Calarcá-Ibagué en el kilómetro 54 más 800, sector Cajamarca, por deslizamiento de tierra, y también en la vía Manizales-Fresno, sector en el Alto de las Letras. En Quindío se reportan cinco afectaciones, cierres totales en la vía Montenegro-Quimbaya, kilómetro 5 más 700, y en la entrada a Montenegro, además en la vía Armenia-Alcalá. Además también, dice la policía, pasos restringidos a un carril en la vía Armenia, kilómetro 3 más 900, en la entrada a Las Bailarinas. Y en el sector Santa Ana, en el kilómetro 4, en la vía también Montenegro-Quimbaya, es el último reporte que acaba de entregar la Policía Nacional en cabeza del coronel Jair Alonso Parra, él es director de tránsito de Policía Nacional.
1: 1:45, José David, ¿cuántas réplicas? Porque eso es lo que siempre suele ocurrir. Una vez se produce el movimiento sísmico más poderoso, se estima que vienen más y más réplicas. Incluso se ha hablado, y vamos ahorita a despejar las dudas con un sismólogo, de que podrían presentarse movimientos más fuertes. ¿Qué ha pasado, Claudia Camila?
7: Lo último, Juan Diego, es lo que nos confirman desde el Servicio Geológico Colombiano. Hasta el momento, y después del sismo de 7.4 que registramos en esta mañana, se han registrado 21 réplicas, es decir, estos movimientos posteriores han sido principalmente en los municipios de San José del Palmar y Sipí en Chocó, con magnitudes que van desde el 1.4 hasta los 4.8, profundidades inferiores a los 100 kilómetros. Hay que decir que nos dicen desde el Servicio Geológico Colombiano que este tipo de actividades, las réplicas, Juan Diego, pueden prolongarse durante días, semanas o incluso meses, debido a que después de un sismo de gran magnitud, la zona de ruptura continúa liberando energía y justamente ajustándose hasta alcanzar nuevamente un equilibrio.
2: Juan Diego, mire, el balance, gracias Claudia Camila, el balance que entregó oficialmente y se lo entregó resumido, que nos dio el presidente de la República, Abelardo de la Esprilla, 111 personas fallecidas, 87 heridos, 1575 viviendas averiadas, 37 casas completamente destruidas, 61 edificios colapsados, 18 centros de salud con averías, con afectaciones, 52 centros educativos que presentan también afectaciones, 17 centros comunitarios afectados, 18 vías en el país que presentan afectaciones y 6 aeropuertos del territorio nacional que tuvieron que ser cerrados, varios de ellos que permanecen cerrados a esta hora, como nos comentaba José David y Claudia Camila. y que presentaron, por supuesto, las afectaciones en los vuelos. Pero a esta hora también la solidaridad del mundo, de países que se han ofrecido para ayudar a Colombia, que empiezan a enviar sus ayudas humanitarias y que han ofrecido incluso maquinaria y equipos de socorro. Oye, para ayudar a la atención.
1: Ya mostramos las imágenes en nuestro canal de YouTube.
2: Muy fuerte.
1: De Caracol Radio de Pereira, y era realmente desolador el panorama. Pero nos están llegando más y más imágenes de Quibdó, del Chocó, y allí, la verdad, es que, pues, es dolorosísimo, le da uno tristeza ver cómo buena parte de la ciudad está en el piso, hecha escombros. La situación es realmente angustiante. Nos están llegando muchos videos de, pues, gente que es muy cercana a Caracol Radio, y vemos fachadas también dañadas, casas que se caen, otras que están a punto de caerse, y una situación de emergencia y de calamidad impresionante en el departamento del Chocó.
2: Un último reporte, Juan Diego, nos acaban de confirmar, le había dicho 8. Ya llegó a 12 el número de personas fallecidas, lamentablemente, allí en el departamento del Chocó. En esas imágenes que usted puede entrar, puede observar en nuestro canal de YouTube, donde resultaron también, es lo que han identificado hasta el momento, 84 personas lesionadas dentro de esas afectaciones, pero viviendas, edificaciones, edificios de la fuerza pública, de la administración pública, edificios de oficinas en diferentes municipios del departamento que tienen daños estructurales, y le han pedido a la gente que no regrese, Juan, que no entre a esas oficinas, que no entre a estas edificaciones, porque el riesgo es muy alto de que puedan llegar a colapsar.
1: Claro, no se puede todavía determinar la inestabilidad, el riesgo de desplome que pueda tener esa estructura, y evidentemente pasar por allí puede significar un alto peligro.
2: Pero muy afectado también el departamento de Chocó. Por eso le contaba, Juan Diego, se ha sumado la comunidad internacional para solidarizarse con Colombia. Eddie Mosquera.
8: Orlando, Juan Diego, buenas tardes. Vean, entre todos los anuncios y reacciones, les destaco el más reciente de Sergio Díaz Granados, presidente del CAF, del Banco Interamericano de Desarrollo, quien confirmó el envío de $500,000 para Colombia para atender la emergencia en el país. Esto fue lo que dijo.
9: Por eso, desde los fondos de desarrollo social y humano del banco, estamos ofreciéndole al gobierno una donación de $500,000 para atender la ayuda humanitaria que se requiere en estos momentos. Y nos ponemos a disposición del gobierno colombiano para acompañar los esfuerzos de la reconstrucción.
8: Ese $500,000 se suma a la disposición en sí de atender la emergencia desde varios gobiernos, Estados Unidos, España, El Salvador, Ecuador, Italia, Francia, Honduras y demás. Por supuesto, se está ahora a la espera de que el gobierno nacional sea el que canalice todas esas ayudas, pero la lupa del mundo en sí está en Colombia y en ayudar a todos los damnificados.
1: Gracias, Eddie. 1:51 PM. Henry Gutiérrez es el gobernador del departamento de Caldas. Manizales ha concentrado también unas imágenes de mucho susto, pánico, miedo hacia las 7:34 y 35 minutos de la mañana cuando ocurrió el terremoto. Con él establecemos contacto. Señor gobernador, quisiera que nos contara cuál es la magnitud y el impacto de este terremoto en su región a esta hora.
10: Hola, Juan Diego, con las muy buenas tardes para usted, para su mesa de trabajo, para toda su audiencia. Hombre, no, compungidos, adoloridos con estas vicisitudes de la naturaleza, son desafíos y contra ellos no podemos hacer nada, hay que adaptarse a eso. Caldas está sufriendo en este momento por ese movimiento telúrico, por ese terremoto. Nosotros tenemos un reporte en Caldas de 5 muertos, 4 en la ciudad de Manizales, 1 en zona metropolitana en Villa María, 42 heridos, afectación de total de 553 viviendas, y sabemos que ese número va a subir en casi todos los municipios del departamento afectados, 65 sedes educativas, nuestra catedral, basílica, 5 o 6 templos de 6 municipios. Hombre, no, estamos adoloridos con lo que pasó, pues. Si uno compara las magnitudes de otros sitios, pues no ha sido tan severo, pero ahí es un panorama desolador y la gente está angustiada y lógicamente, afortunadamente hemos tenido, Juan Diego, la solidaridad de internacional, nacional. Desde primeras horas se comunicó con nosotros el señor vicepresidente de la República, el doctor José Manuel Restrepo, el ministro del Interior, el doctor Rodrigo Lara, ha estado pendiente. La Unidad Nacional de Gestión de Riesgo también, ya acabamos de terminar un comité departamental, hicimos nuestro listado de necesidades, vamos para un plan de mando unificado con los alcaldes del departamento en este momento, Juan Diego, estamos al frente del cañón.
1: Claro, le entiendo, gobernador, nuestra total solidaridad, ni más faltaba en este momento tan difícil que vive su departamento. Quisiera preguntarle sobre eso que usted tocaba al final de la respuesta, y es que establecieron una lista de necesidades. ¿Podría compartirlas con nosotros?
10: Sí, señor. Lógicamente necesitamos kit días, kit noche para los primeros auxilios, necesitamos kit de aseo para la gente frazadas, colchonetas. Necesitamos, estamos entonces con una emergencia hospitalaria grande, nuestro hospital de universitario de tercer nivel público colapsó en mucha parte de su estructura, el Hospital General Santa Sofía. Necesitamos trasladar 100, 160 heridos a distintos sedes hospitalarias. Estamos utilizando las sedes de nuestros hospitales regionales, pero probablemente vamos a tener que hacerlo a nivel nacional. Necesitamos unos hospitales de campaña, ya el gobierno nacional nos dice que hay dos en camino, porque esa red hospitalaria ahora si era caótico antes, ahora con esta cantidad de heridos y de traumatizados, pues está peor la cosa. Y además de eso, nuestros pacientes están hospitalizados, tenemos que trasladarlos en alguna de las instituciones. A nivel de salud y a nivel de vivienda y salud y agua potable, necesitamos recursos para sopesar las necesidades básicas de la gente. Hay varios acueductos que nos han afectado a nivel veredal y a nivel municipal. Viviendas, pues eso en unos días tendríamos que afrontar todo ese tema. Si hay más de 550 viviendas en el piso, pues tenemos que socorrer a la gente, subsidios de vivienda. Tenemos ese inmenso listado que nos pidió el ministro del Interior, el doctor Rodrigo Lara, y ya lo estamos depurando para enviarlo a la ciudad de Bogotá.
1: Pues él es el gobernador de Caldas, Henry Gutiérrez, una de las regiones también que ha sido golpeada por este terremoto de 7.4 grados. Señor gobernador, nuestro profundo sentimiento de solidaridad en este momento tan difícil, y estamos con usted, estamos con la gente de Caldas en esta situación y en esta calamidad.
10: Juan Diego, muchas gracias. ¿Qué tal que no fuese así? Eso hace mucho más viable este caos que tenemos en este momento. Gracias a ustedes por estar pendiente a su medio radial y a la gente de Colombia que se ha volcado a colaborarle a este cafetero y a esta zona que está seriamente afectada. Un abrazo gigante y muchísimas gracias.
2: 1:55 PM y seguimos con esta transmisión especial de Caracol Radio, llevándoles a ustedes el minuto a minuto, pero por supuesto toda la ayuda que se pueda proporcionar para encontrar a quienes están desaparecidos y para atender a las víctimas que ha dejado esta tragedia en el occidente, en el suroccidente del país. Pues el presidente Abelardo de la Espriella no solamente anunció ayuda, sino ya está saliendo desde la unidad de gestión del riesgo para atender, dijo él mismo, en la situación, en la zona de la emergencia. Y allí está la periodista de Caracol Radio, Laura Saavedra. ¿Cómo está la situación con el presidente? ¿Qué municipios va a visitar y qué ayudas exactamente son las que ha destinado y autorizado para llevar a los municipios en este momento?
11: Así es, Orlando, como usted lo indica, son 18 los ministros que van a ser desplegados en todas las zonas afectadas por esta emergencia del terremoto que sacudió esta mañana al país. Van a ser desplegados de la siguiente manera. El presidente Abelardo de la Estrella acaba de salir exactamente para el departamento del Chocó, para el Quito. Él va a estar allá muy atento también, porque va a haber un puesto de mando unificado nacional y cada 2 horas le van a entregar un reporte de todas las afectaciones, las emergencias y las personas que siguen encontrando bajo los escombros. Esta es la orden que dio el presidente Abelardo de la Estrella. En segundo lugar está el ministro del Interior, Rodrigo Lara, quien va exactamente para Pereira, va a estar encargado de todas las afectaciones en el departamento del Quindío, en el eje cafetero. Los ministros de Salud, Ana María Vesga, y de Defensa también van a estar en el departamento del Chocó, y Elsa Noguera, la ministra del Transporte, va a estar en Cali, que ha sufrido grandes afectaciones. Por parte del gobierno nacional, aparte del despliegue, también el vicepresidente José Manuel Restrepo y el canciller Omar Bula van a estar encargados de recibir toda la cooperación internacional. Agradecieron el presidente y toda la comunidad del gobierno nacional. Nacional, a todos los países que han estado muy pendientes de esta emergencia en nuestro país, y ellos van a estar encargados de recibir todas las ayudas que van a estar desplegadas en todos los territorios. También, por su parte, las esposas, tanto del vicepresidente como Ana Lucía Pineda, la esposa del presidente Abelardo de la Estrella, van a ser las que van a encargarse de recoger y coordinar todas las ayudas que van a entregar los empresarios del país para ayudar a toda esta emergencia. Una de las órdenes importantes quedó como...
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